Desde luego que sí. Marta Sánchez, Quiero más de ti. Una canción escrita por Enrique del Toro, un hombre que ha estado siempre fiel a esta valle soletana y que se mantiene incombustible a pesar de los años. También hemos podido saborear y casi morder a Robbie Williams en la canción Rock DJ, en esa canción en la que un montón de fans, pues ya sabes, estaban pues esperando que se quitara la ropa y algo más. Al final acabó quitándose hasta los bíceps. Chayanne, bailando allá por 1998 con Salomé. Y hey, Ryan lo hacía un poquito más tarde, en el 2002, con Manco Resist Encore. Mi corazón aguanta todavía. Pero desde luego la gran estrella de este bloque ha sido una vez más esa colombiana que se mueve como nadie y que, bueno, pues desde su disco Sale el Sol ha tenido guiños muy importantes a la música latina, entre ellas la canción Loca, con la que hemos abierto este bloque. No te pierdas la música que todavía está por llegar, porque hay muchos más éxitos para ti aquí en Los Super 20, en un nuevo bloque de éxitos sin pausa.

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Los ingredientes de 20 por 20 para ti son muy conocidos. Solamente echamos al puchero las canciones más destacadas de estos 20 años, de la mejor música que suenan para ti, como si abriéramos un álbum de fotos y por él fueran desfilando momentos importantes de tu vida. Algunos muy recientes, como por ejemplo el Mundial de la FIFA 2014, con Pitbull, Jennifer López y Claudia Leite en ese We Are One. También escucharemos a Nacho Cano, que en el 2009 publicó su disco A, un musical de Nacho Cano, con algunas de las mejores canciones de Mecano y algunas también suyas, como este Ha nacido un gitanito. Radio Killer, In the Middle of the Night, calentando el verano de 2014 con una canción que desde Bucarest hizo bailar a media Europa. Eros Ramazzotti, Otra como tú, sin duda una de las mejores canciones de su disco del 93, de su álbum Todo Historias, y esa Barbie Superstar, que formaba parte del 19 días y 500 noches, uno de los mejores discos de Joaquín Sabina, publicado casi a finales del 99. Con esa canción, con la Barbie Superstar de Sabina, comenzamos este bloque de 20 por 20.

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¡Ay, qué recuerdos nos trae este We Are One, eh! Una de las canciones que aparecían en el disco oficial de la FIFA 2014, el disco del Mundial de Fútbol, en el que España cayó en la primera ronda después de 4 años antes haber sido campeona del mundo. Pitbull, Jennifer López y Claudia Leite cierran este bloque en el que también hemos escuchado a Nacho Cano con Ha nacido un gitanito, la canción que presentaba su disco A, un musical de Nacho Cano en el 2009. O a Radio Killer con In the Middle of the Night, una de las canciones más bailadas en el verano de 2014. Eros Ramazzotti, otra como tú, una canción desde luego fantástica, incluida en su álbum de éxito del 93, Todo Historias, y la canción con la que hemos comenzado, la Barbie Superstar, otra de las que incluía ese fantástico disco de Sabina llamado 19 días y 500 noches, que se publicaba a finales de 1999. Todos son grandes momentos, sin duda, de nuestra historia musical y los compartimos contigo. Si quieres, en un ratito más aquí, en 20x20. Bye.

Bien, continuamos. Esto es 20x20. La fórmula es muy sencilla. Utilizar las mejores canciones de ahora y de siempre, las que forman parte de nuestra historia, en las que durante dos décadas hemos compartido la mejor música. Canciones que ahora aparecen, como Me Fui, de Malú en su reciente disco Sí, publicado en 2013. O la canción que sonaba en la banda sonora de Los Tres Mosqueteros, con Bryan Adams, Rod Stewart y Sting interpretando All for Love. También escucharemos desde el primer disco de Bustamante, su álbum de debut, el disco Bustamante, la canción El aire que me das, fue el primer single tras abandonar la academia. Lana del Rey también va a sonar en los Super 20 con ese remix que el DJ y productor francés de música house, Yedrick Gervais, hacía no hace mucho de su canción Young and Beautiful. Pero nos vamos a ir hasta 1994 con un single que aparecía en el disco de Eros Ramazzotti, Cosas de la Vida. El álbum se llamaba Todo Historias. Con esta canción, con las Cosas de la Vida, empezamos este nuevo bloque de 20x20.

0: Fantástica, Malú en su canción Me Fui, uno de los sencillos con más garra y fuerza de su último disco, el álbum Sí, que publicaba ya por finales del 2013. También hemos podido disfrutar de ese trío de mosqueteros que formaron Brian Adams, Rod Stewart y Sting en la banda sonora de Los Tres Mosqueteros, allá por el 94 con la canción All Fall Off. Un poquito más tarde, en el año 2002, Bustamante, tras justo abandonar la Academia Operación Triunfo, publicó su primer disco, su álbum de debut, con una primera gran canción que ha sonado hoy en 20x20 y que hemos recordado juntos, El aire que me das. Lana Del Rey y Jerry Gervais, un estupendo tándem que han publicado dos sencillos, dos mixes muy bailables. Uno de ellos fue Summertime Sadness y el otro, la canción Young and Beautiful, que hemos escuchado hoy en 20x20. Aunque para comienzo realmente delicioso, el de Las cosas de la vida, la primera canción del disco Todo historias, que en 1994, justo cuando nacían los Super 20, publicó Eros Ramazzotti. Bueno, pues si quieres seguir reviviendo con nosotros grandes momentos de este álbum musical que compartimos contigo, te espero en el siguiente bloque de 20x20, que hay para ti muchas más canciones esperando.
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0: Seguimos contigo aquí en la radio desde 20x20, este formato musical en el que durante 20 minutos sin pausa, 20 canciones nos recuerdan la historia de estas dos décadas de música, los 20 años de existencia de los Super 20. El tema es Carty Sue, incluido en Californication de los Red Hot Chili Peppers, que se lanzaba en el 99 y que ganó un Grammy, cerrará este bloque. Antes escucharemos Can't Resist, desde el álbum Red Book de los Texas, y la canción La vida es un carnaval, del cubano Michael Chacón, afincado en el 95 en nuestro país. Westlife con Flying Without Wings, una de las canciones de la boy band irlandesa que se estrenaba en julio del 98 y que además conseguía un gran éxito. Aunque nuestro arranque hoy viene marcado por India, el disco con el que debutaba la carrera discográfica de Vega en el 2003, después de que, apareciendo en la segunda promoción de Operación Triunfo, consiguiera vender las 200.000 copias necesarias de su disco Quiero Ser, que era el requisito que Valley Music les puso en aquel momento para grabarles un disco. Así suenan tus éxitos, así los recordamos y, por supuesto, así te los ofrecemos en 20x20.

0: rescatando en Mente por Mente la canción Scarty Sun, incluida en el disco Californication, uno de los temas más melódicos de la banda californiana Red Hot Chili Peppers. Antes ha sonado Ahora Quién, desde el álbum Amar es Mentira, que además incorporaba la colaboración de Jennifer López en los coros y en alguna de las canciones del disco de Marc Anthony. Can't Resist, la canción de los Texas en su disco Red Book del 2005. Por cierto, el título lo sacaron del hecho de que Charlene Spiteri escribía las canciones en un pequeño librito rojo. Michael Chacón, que visitó nuestro país en el 93 con La Habana Club Band y triunfó con El Venado, volvía 2 años más tarde para afincarse ya definitivamente y, claro está, cosechar un gran éxito con La Vida es un Carnaval. Los Westlife, esa banda irlandesa, con la canción Flying Without Wings, un tema incluido en su álbum de debut, en el disco con el que se daban a conocer Nick Byrne, Kyan Egan, Mark Flenley y, por supuesto, Brian McFadden. Ellos triunfaron en noviembre del 99 con esa canción y nosotros los hemos rescatado hoy. Aunque ya sabes que el comienzo ha sido para la canción Grita, el primer gran éxito de Vega, esa triunfita de la segunda promoción que cosechaba, al igual que sus compañeros, un éxito en principio imposible vender 200.000 copias en una semana y que gracias a ello su discográfica en aquel momento, Vale Music, le grababa su disco, el álbum India. Nosotros seguimos contigo porque hay muchos más éxitos que rescatar en el tiempo y recordarlos juntos aquí en 20 por 20.
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Bien, pues continuamos. Esto es 20x20. Ya sabes que el formato es muy simple. 20 canciones, 20 minutos sin pausa y dos décadas, 20 años de la mejor música. Canciones que seguramente vas a recordar y te va a encantar volver a oír, como el tema Pick Me Up de Emilie de Poret, esta sueca que en el 2009 ya arrasaba en toda Europa. O La Mosca, la banda argentina liderada por Guillermo Novellis y que allá por 1999 publicó su disco Vísperas de Carnaval con la canción Para No Verte Más. Escucharemos también al dúo británico formado por Rosie Murphy y Mark Brydon, los chicos de Monoco, que allá por el 98 lanzaron su segundo álbum, el disco I'm Not a Doctor, con una canción que seguramente recordarás, este Sing It Back. También tendremos tiempo hoy para Manuel Carrasco y su Otoño-Octubre, desde el disco Habla, en el 2011, o aquel irrepetible álbum de Wycliffe Jean junto a Mary G. Blige, en 1999, a finales del 99, el álbum de Klefzig, Two Sides to a Book, con la canción 911. Hoy el comienzo, en 20x20, nos lleva a escuchar a Nika, que triunfaba, y de qué manera, en el 2003, después de haber conseguido ese logro, esa meta que les marcaban a los concursantes de Operación Triunfo, y era conseguir 200.000 copias de su single promocional para poderles grabar un disco. Ella lo consiguió, y su disco, ¿Quién dijo que era el fin?, se lanzaba en 2003. Esta es la canción con la que comenzamos este bloque de 20x20, con Nika.

0: qué buena, ¿eh? La sueca Emily Dipored con este Pick Me Up, uno de los temas que han sido historia ya en los Super 20 a lo largo de estos 20 años, como lo fue en su momento, allá por 1999, el tema de La Mosca, la banda argentina de Guillermo Novelis y su disco Vísperas de Carnaval, con ese gran éxito llamado Para No Verte Más. Hemos escuchado también el Sing It Bad de Moloko, seguramente más de una ocasión lo has bailado en las pistas. Esta banda británica formada por un dúo, Royce Murphy y Mark Brydon, juntos y con su segundo disco, I'm Not a Doctor, triunfaron no solo aquí en Europa, sino también en Estados Unidos. Otoño-Octubre, la canción que presentaba el disco Habla de Manuel Carrasco, ha aparecido de nuevo por aquí en 20x20, al igual que el 911, la llamada de emergencia que hacían allá por el 2000, Wycliffe Jean y Mary G. Blige. También el temazo de Nika, quien dijo que era el fin, que cosechó, bueno, además de un gran éxito como el álbum, 200.000 copias como single promocional, y eso le permitió a Nika grabar su álbum. Más historia, más músicas y sobre todo muy buenos recuerdos te esperan en nada aquí de nuevo en 20x20.
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0: Veinte años de éxitos, 20 canciones, 20 minutos sin pausa. En los Super 20 esto es 20x20, con temas como I Want It That Way de los Backstreet Boys, la banda de Orlando, Florida, que en 1999 arrasaba con esta canción incluida en su disco Millennium. O los chicos de La Quinta Estación, que junto a Marc Anthony firmaron uno de los temas latinos más recordados, la canción Recuérdame. También vamos a recordar hoy a Marta Sánchez con Soy Yo, que en julio de 2002 publicaba su álbum, titulado igual que el single que hoy vas a escuchar en 20x20. ¿Qué decir de estos dos? Jesse y Joy, que estos días precisamente están estrenando su disco en España, la reedición española del álbum ¿Con quién se queda el perro? Un disco que nosotros presentábamos aquí en los Super 20 con la canción Corre, una canción interpretada por este dúo de hermanos mexicanos. Aunque si te parece, arrancamos en California en el verano de 2010 con Katy Perry y su álbum Teenage Dream, y con una canción que hablaba precisamente de las chicas de California en verano, California Girls, aquí en la radio.

Ese es el sonido de 20 años de éxitos. 20 canciones que suenan sin descanso durante 20 minutos sin pausa. Canciones como Recuérdame, de La Quinta Estación y Marc Anthony, este grupo formado por Natalia Jiménez, Ángel Reyero y Pablo Domínguez, que en el 2009 nos decían adiós, pero que un poquito antes, allá por el 2005, nos ofrecían una canción que todos recordamos. Estaba incluida en su segundo álbum, el disco Sin Frenos, la canción junto a Marc Anthony, Recuérdame. También han sonado los chicos de Backstreet Boys, AJ McLean, Howie Dorough, Brian Liddell, Neil Carter y Kevin Richardson, que en 1993 arrancaron en Orlando una carrera muy prometedora. De hecho, han vuelto estos días. Aquí están con uno de sus éxitos. I Want It That Way ha sonado. La quiero de esa manera. También hemos escuchado a Marta Sánchez, a Jessie Joy con Corre y, por supuesto, a Katy Perry con California Girls, que en mayo de 2010 arrancaba el verano en todo el mundo con su disco Teenage Dream. 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

Nuestro formato es muy simple. Cogemos 20 canciones de las más representativas de estas dos décadas de música que llevamos juntos en los Super 20 y durante 20 minutos sin pausa van sonando. Algunas de ellas son muy cercanas, como por ejemplo el tema Wrecking Ball de Miley Cyrus en su disco Bangers, pero otras no lo son tanto, como por ejemplo la canción Por Ella, primer sencillo del disco Pentimento que en el 2006 publicaba Bustamante, un disco por cierto producido por Marcelo Acevedo en el que se hacían versiones de temas de otros artistas, por ejemplo de Juan Gabriel, de Pablo Abraira o de Ricardo Montaner. Por cierto, había un tema inédito que es la canción Por Ella, una canción escrita por Bustamante. Bailaremos al ritmo de Pitbull y Keisha en su disco Global Warming con ese exitazo llamado Timber en el 2013, o asistiremos de nuevo a recordar el tema con el que debutaba un onubense llamado Maki. Sí, sí, la canción Calé Tunea en su álbum de debut del 2005, el disco Di Por Qué Te Vas, producido por DJ Nitro. También a Eminem y a Rihanna con The Monster dentro del reciente trabajo del rapero de Detroit, su disco Marshall Mathers LP 2. Pero lo más importante es que vamos a arrancar con Carlos Baute y el cuarto disco en su carrera musical. En el 2005 publicaba Baute y su tercer sencillo es la canción con la que hoy comenzamos este bloque de 20x20. Dentro y fuera, Carlos Baute.

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0: Grandes momentos, sin duda, los que hemos compartido en este bloque de 20x20. La imagen de todos en nuestra retina estará siempre desnuda encima de una bola de demolición. Miley Cyrus en ese disco rompedor con el que destrozaba para siempre esa imagen que teníamos todos de la dulce Hannah Montana para dar paso a alguien mucho más sofisticado y extravagante. Bangers, un disco que ha pasado ya a la historia. Antes escuchábamos Pentimento, el disco que en el 2006 se convertía en el cuarto trabajo del cántabro David Bustamante, un disco que, como te he dicho antes, estaba producido por Marcelo Acevedo y en el que se hacían versiones de gente como Miguel Gallardo o Marc Anthony. La canción por ella ha sonado, también lo ha hecho ese estupendo tema de Pitbull y Keisha, que todavía se baila en todas partes del mundo y que se llama Chimber. El Maki, desde Huelva, nos presentaba su primer disco en el 2005, Di por qué te vas, con la canción Caletune A. Y el estupendo momentazo que hemos vivido con Eminem y Rihanna es inolvidable, la canción de Monster en el Marshall Mathers LP 2. Aunque, para inolvidable, el tema de Carlos Baute dentro y fuera en su disco del 2005. Bueno, pues no nos olvides, porque tenemos más música preparada para ti en 20x20, en el próximo bloque.
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Comenzamos un nuevo bloque en 20x20 donde vamos a encontrarnos algunas de las canciones que sin duda te van a traer buenos recuerdos, porque a nosotros desde luego nos los traen, como por ejemplo el tema que en el 2010 lanzaba al productor rumano Iwar Maya y a la vocalista Viga Gigulina, y que además ponía el pistoletazo de salida para ese fenómeno que durante algunos años ha sido predominante en las pistas de baile de toda Europa, el rumano dance. También escucharemos Angelito, la canción del puertorriqueño Don Omar en su disco King of Kings del 2006, el segundo disco de Don Omar, y además una de las canciones que mayor éxito le reportó a este artista latino. Club Can Help Me, uno de los tracks incluidos en The Only One de Florida, este norteamericano que arrasa también y que además ha sido precursor del sonido dancehall. Por supuesto, también tendremos pop con sabor a limón y sal desde México con Julieta Venegas, titulando su cuarto disco, el álbum que lanzaba en mayo del 2006. Escucharemos a Pitbull y a Mark Anthony juntos en Rain Over Me, incluido en el disco Planet Pit del 2011, que era el sexto disco de este productor afincado en Miami, que cuenta entre sus amigos nada menos que a Red One. La canción Rain Over Me, uno de los tracks incluidos en ese disco, sonará hoy en 20x20, pero el arranque hoy nos va a llevar nada menos que hasta el sur de Londres con This Re y What's Your Sign, uno de los temas que se encontraban en su álbum de debut de 1998, en el disco con el que esta artista británica se daba a conocer, el álbum Supernatural.

0: descansen en paz. Vive la vida minuto a minuto y encontrarás en cada uno de ellos un motivo por el cual conducirte en la forma correcta. Te lo aseguro.
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0: Ahí estaba sonando Stereo Love, uno de los grandes éxitos de la historia musical de los Super 20, con el productor rumano Eduard Maya y la vocalista Viga Gyculina. Una canción que basaba en parte su éxito en la melodía de un compositor azerbaiyano llamado Ildar Mansurov. Una canción que ellos convertían en éxito en las pistas allá por el verano de 2010, aunque la canción se había lanzado en toda Europa en el 2009. Hemos escuchado también el tema Angelito, incluido en el disco King of Kings de Don Omar, en su disco, en su segundo álbum, que por cierto le llevó a ganar un premio Grammy con esta canción. Antes también ha sonado Florida con Club Can Help Me, uno de los tracks destacados del disco The Only One, que publicaba en el 2010. O Limón y Sal, el tema con el que Julieta Venegas titulaba su cuarto disco de estudio ya por el verano de 2006. También has podido escuchar a Marc Anthony colaborando con Pitbull. De hecho, es un tándem que ha funcionado muy bien a lo largo de estos años, entre otras cosas porque detrás está la producción del marroquí Red One. Una de las canciones incluidas en el sexto disco, el álbum Planet P de Pitbull, ha sonado hoy, ese Rain Over Me, aunque el arranque ya sabes que ha sido para Disri y su disco Supernatural, un disco que era el primer trabajo de esta artista británica, publicado en agosto del 98 y que se convirtió además en uno de nuestros números uno aquí en la lista de los Super 20. Esto es 20x20, donde siempre encuentras todos tus éxitos, los de nuestra historia musical, porque son dos décadas de música.
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Así es, 20 por 20, seguimos aportando canciones a la memoria musical de los Super 20, estas dos décadas de éxitos que llevamos compartiendo contigo en la radio. Y algunas de ellas yo creo que son inolvidables, como por ejemplo las 24 horas en internet de los Changlas en el 2009 desde su álbum Superhéroe Agropop. O ese grupo alemán llamado Tokyo Hotel, liderado por Billy Kaulitz, que arrasaba en su país, en Alemania, cantando en alemán, pero que tuvieron que grabar su disco, su álbum Humanoid, para darse a conocer al gran público con una canción llamada Automatic. También saldremos corriendo con Amaral y su disco estrella de marca en febrero de 2002. Triunfaba gracias a esa canción. ¿Qué me dices de la rumana Ina, que descubríamos todos gracias a su canción Hot, producida por Play and Win en el verano del 2009? Y a una desconocida Marta Sánchez, que allá por 1998 se ponía las órdenes de Christian De Walder para triunfar con la canción Desconocida. Abrimos con Kylie Minogue. Su séptimo disco, Light Years, en el 2000 lo regalaba esta canción, Spinning Around.

En el 2009, los españoles llevábamos ya una década enganchados en Internet y la verdad es que estábamos con los sesos fritos delante de la pantalla. No ha cambiado mucho, desde luego. No me pises que llevo chanclas. Parodiaban esa situación en su canción 24 horas en Internet. Desde el álbum Superhéroe Agropop, la banda de Los Palacios, triunfaba en el 2009 en nuestra lista. También lo hicieron Tokyo Hotel con Automatic, desde su álbum Humanoid, una de las grandes canciones de este grupo alemán, liderado por Billy Cowlitz. Los chicos de Amaral, yo sin duda sigo pensando que es una de sus mejores canciones, el tema Salir Corriendo, que publicaron en el 2002 en el disco Estrella de Mar. El primer gran éxito de la rumana Ina, después vendrían otros, pero Hot fue la canción que la dio a conocer. Desconocida de Marta Sánchez, pero yo me quedo, sin duda, con el tema con el que hemos abierto el bloque. Esa guapísima Kylie Minogue, cuando cumplía 40 años, encima de la barra de un bar, bailando Spinning Around. La canción con la que hemos abierto este bloque de 20 minutos sin pausa.

0: Así es, esto es 20 por 20 en la radio. En los Super 20 celebramos 20 años de éxitos, 2 décadas de música, 2 décadas poniendo de moda tus éxitos, y lo hacemos contigo recordando esas canciones que son parte de tu vida y que algunas incluso crees que ya ni existían. Paola y Kiara, con su tercer álbum Televisión, debutaron en nuestra lista en el 97 y lo hicieron con gran éxito gracias a la canción Vamos a bailar esta vida nueva. También escucharemos a James Blunt con Back to Bedland, su álbum del 2005, en el que se incluía, además de Beautiful, la canción Ike. Los chicos de Taxi vuelven hoy a 20 por 20 con su disco Mil Historias, y en el 2006 su canción Aquí Estoy. Escucharemos la ruleta rusa de Rihanna en su álbum Rated Terror. Pero ahora abrimos con Daddy Yankee, el rey del reggaetón, que colaba esta canción en la banda sonora de Talento de Barrio en el 2009. Desde Río Piedras, en Puerto Rico, llega Raymond Ayala con El Llamado de Emergencia, la canción con la que abrimos este bloque de 20 minutos sin pausa.
1: Atención a todas las unidades. El llamado de emergencia del sistema 911.

Paola y Kiara, dos hermanas de Milán que en el 97 triunfaron en el Festival de la Canción de San Remo y que tres años después lo hicieron en toda Europa gracias a su disco Televisión que publicaron en italiano, en inglés y en español. Esa es precisamente la canción con la que arrasaron en ese disco, Vamos a bailar esta vida nueva. Supongo que también habrás disfrutado del tema Hike de este ex capitán de la Royal Navy que era James Blunt y que después de arrasar con Beautiful nos regaló otra joyita, el tema Hike. Los chicos de Taxi, la banda gibraltareña formada por Dylan Ferro, Dani Bugea y Dani Fa en el 2006, conquistaron nuestra lista con el tema Aquí estoy en su disco Mil Historias. Giró la ruleta rusa de Rihanna y la de Barbados triunfó también con la canción Russian Roulette. Pero hay que recordar que hemos abierto con reggaetón, con el gran protagonista del reggaetón, Daddy Yankee, y su canción Llamado de Emergencia en la banda sonora de Talento de Barrio. Enseguida siguen tus éxitos. Todos suenan aquí en...

Una auténtica delicia poder estar a tu lado aquí en la radio y desde luego poder saborear cada una de las canciones que han sido realmente importantes a lo largo de estas dos décadas de música. En este bloque de 20 minutos sin pausa con 20 grandes canciones, entre ellas el tema con el que los Cranberries publicaron su disco allá por finales del 92. El disco Todo el mundo lo está haciendo, ¿por qué nosotros no podemos? Incluía su inolvidable Dreams. Antes escucharemos a David Bisbal con Bulería desde su segundo disco tras el gran éxito de su debut en Corazón Latino. O a Shakira, recientemente triunfando junto a su amiga Rihanna en Can't Remember to Forget You, la primera canción de su disco que aparecía a principios del 2014, el álbum Shakira. También escucharemos a Joaquín Sabina, que desde el disco Dímelo en la calle, allá por el 2002, nos hablaba de las bondades de una estación de radio llamada 69.G. Keisha y Iggy Pop juntos en Dirty Love desde el disco Warrior y los chicos de El Canto del Loco con un temazo junto a Maya Montero, la canción Puede Ser, que presentaba su disco a contracorriente en el 2002, va a servir para comenzar ahora mismo este nuevo bloque de 20x20. Quédate con ellos, con nosotros y desde luego con la música de los Super 20.

Everybody else is doing it, so why can we? Hey, todo el mundo lo está haciendo, ¿por qué nosotros no podemos? Es el título del disco con el que los Cranberries sorprendieron a medio mundo allá por finales del 92, principios del 93, con esta canción Dreams. Antes de llegar a ello, hemos podido disfrutar de Bulería, la canción que titulaba el segundo disco de David Bisbal, pues se Can't Remember to Forget You, juntas por primera vez Shakira y Rihanna en el disco de la colombiana a principios del 2014. La estación de radio más glamurosa, musical y desde luego erótica que nos proponía Joaquín Sabina allá en el 2002 con su disco Dímelo en la calle, 69.g. Y recientemente, la guerrera Keisha junto a Iggy Pop en Dirty Love, también triunfando desde Los Ángeles. Aunque el comienzo, desde luego, ha sido muy espectacular. La canción del Canto del Loco y Amaya Montero juntos en Puede Ser, desde el disco A Contracorriente del Canto del Loco. Bueno, pues si esto te ha gustado, espérate a lo que viene, porque hay más música esperándote en 20x20.

Me alegra que sigas ahí con nosotros porque es la recompensa al trabajo que durante toda la semana hacemos para seleccionar las canciones más destacadas que luego suenan aquí en 20x20. Por ejemplo, el tema Vivir mi vida de Marc Anthony recientemente en su disco 3.0, una de las canciones de ese álbum que le ha producido nada menos que Red One. También vamos a rescatar desde la película El Bar Coyote la canción Right Kind of Wrong, otro de los éxitos de Leanne Rimes. Escucharemos a Alex, Javián, Geno y Mireia, los chicos de Fórmula Abierta que formaron banda tras abandonar Operación Triunfo con una de sus canciones del 2002, el tema Te Quiero Más, una canción de Drum and Bass que sonaba muy fresquita. Be My Lover, desde uno de los maxis de Ina en el 2013, para bailar un poquito, y nos iremos hasta el año 2003 con Hombres Gay, Lo Noto, la canción con la que presentaban su álbum de reencuentro después de casi 6 años de ausencia, el álbum Peligrosamente Juntos. Vamos a comenzar con ella, con Celine Dion y una canción de marzo del 2003, momento en el que se publicaba su álbum One Heart. Sin duda te acordarás de ella porque te trae buenos recuerdos. Se llama I Truffle Night.

0: Vaya temas, ¿eh? Vivir mi vida de Marc Anthony, la canción que producía Red One hace mucho para su álbum, para este disco llamado 3.0, también disfrutando a tope con Right Kind of Rum, uno de los tracks incluidos en la banda sonora del Bar Coyote a cargo de Liam Rhines. La canción de los chicos de Fórmula Abierta, Te Quiero Más, en su disco del 2002, o el Be My Lover, la versión del clásico de La Bush a cargo de Ina en el 2013. Hemos escuchado también a Los Hombres G, que se reencontraban allá por el 2003 con su disco Peligrosamente Juntos, y una canción llamada Lo Noto, y desde luego hemos saboreado intensamente el sonido de Celine Dion en su disco One Heart del 2003 con la canción I Drove All Night. Bueno, pues no te despistes porque enseguida siguen sonando tus éxitos aquí en 20x20, dos décadas de la mejor música en 20 minutos sin pausa.
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0: Continuamos contigo desde la radio. Esto es 20x20, el carrusel de éxitos que celebran los 20 años de existencia de los Super 20, con todas las grandes canciones que han formado parte de nuestra historia musical y que ahora puedes volver a recordar. Eso sí, en un flashback, adelante y atrás en el tiempo, en el que lo mezclamos absolutamente todo. Por ejemplo, una canción de principios del año 2000 con los Blondie, que parece como si hubieran vuelto a la vida con su canción Maria. También escucharemos a Coyote Dax con uno de esos temas que pasan a la historia una vez en la vida, el No Rompas Mi Corazón. Escucharemos el Aserje de la SketchUp, que también fue éxito en los Super 20, y más recientemente desde el soundtrack de Austin Powers a Madonna con Beautiful Stranger, la canción en la que el canto de loco y su vocalista colaboraban con Coty antes de Ver el Sol. Y arrancamos, si te parece, con un éxito reciente de Milly Sandé, la canción Next to Me, cerca de mí y a tu lado.

Una combinación de las mejores canciones en un formato de 20 minutos sin pausa, en el que suenan todos los éxitos importantes y de verdad que forman parte de los Super 20 en estos 20 años, en estas dos décadas de historia. No rompas mi corazón, la canción del baile en línea de este mexicano llamado Alejandro Dax de la Rosa, Coyote Dax. Antes has escuchado a los Blondie, con Deborah Harris al frente y su canción Maria, allá por el año 2000, arrasando. Las Ketchup, inolvidables con su Aserejé, y Madonna en el soundtrack de Austin Powers con Beautiful Stranger. También ha sonado Emily Sandé con Next to Me y esa estupenda colaboración entre Dani Martín, el ex vocalista del Canto del Loco, y Coti Sorokin en Antes que ver el sol. Ya sabes que aquí es donde suenan todos tus éxitos, donde celebramos 20 años de música y donde compartimos contigo todas las canciones en estos 20 minutos sin pausa. Enseguida hay más éxitos para ti. Recuerda, estás en los Super 20 y esto se llama

Sigue la música en 20 por 20, 20 minutos sin pausa con 20 años de canciones. En este nuevo bloque vamos a encontrarnos a Ricky Martin con su mejor disco, el álbum Ricky Martin, que allá por 1999 arrasaba en todo el mundo gracias a la canción Living la Vida Loca. También escucharemos el debut de Avril Lavigne con Complicated en su primer disco, en el álbum en el que esta skater se daba a conocer, el álbum Let Go. Rosana Arbelo y su tercer álbum también tiene sorpresa hoy en 20 por 20, porque en el 2001 nos convenció a todos con el tema Patino Estoy. Y su tercer álbum también tiene sorpresa hoy en 20 por 20, porque en el 2001 nos convenció a todos con el tema Patino Estoy.

0: Venga, no me negarás que escuchando a Ricky Martin no es como si hubieras rejuvenecido en el tiempo. Y es que, madre mía, qué canción, ¿eh? Living la vida loca. Una canción escrita por Desmond Child y Robbie Draco Rosa, que arrasó en todo el mundo y que le abrió además las puertas del mercado norteamericano con su álbum Ricky Martin. Es sin duda el mayor éxito hasta el momento de este artista puertorriqueño. Fue en 1999. También supongo que te habrá gustado recordar a Avril Lavigne, esa imagen de Scatter que tenía allá por comienzos de 2000, con la canción que abría su primer disco, el tema Complicated. Rosana siempre ha estado presente en nuestra sintonía con éxitos como Patino Estoy, desde su álbum, el tercer disco de La Canaria. Y también Robbie Williams, siempre descarado, Si lo Stay That, y triunfando con su disco I've Been Expecting You y la canción Millennium. La quinta estación, y hemos abierto con David Guetta y Akon y Sexy Beats en su disco One Love del 2009. Enseguida más éxitos, porque suenan todos.
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Más música, más éxitos en 20x20. Han sido 20 años de canciones, 20 años de super éxitos que ahora van desfilando por aquí en la radio, como el tema que va a inaugurar este nuevo bloque desde el disco Puerto Presente de Macaco, este barcelonés, apodado El Mono Loco, que con su Moving va a animar el cotarro. Y de qué manera, después podremos escuchar Girl on Fire, la canción con la que Alicia Keys presentaba su álbum el 4 de septiembre de 2012, Pastora Soler. Iremos hasta 1999 para que ella nos lo dé todo. Y por supuesto, habrá sonido internacional de la mano de los Bon Jovi, con la canción Superman Tonight, incluida en su disco The Circle, publicado en diciembre de 2009, o el tema con el que Malú presentaba su álbum Guerra Fría, la canción Blanco y Negro. Son tus éxitos. 20 años de música, 20 minutos, 20 canciones aquí en la radio. Ya sabes, toda la música en dos décadas de éxitos en

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0: Malú lo veía todo en blanco y negro. Hace prácticamente 4 días, el 18 de noviembre de 2010, se publicaba su octavo álbum Guerra Fría, con esta canción como primer sencillo. Hemos rescatado, en nuestro viaje particular por los éxitos de los Super 20, el tema Superman Tonight, de los chicos de Bon Jovi, en su disco The Circle, que aparecía a finales del 2010. También Pilar Sánchez, Pastora Soler, nos ha ofrecido una de sus grandes canciones, concretamente de su tercer álbum de estudio en el año 99, la canción Dámelo Ya, con la colaboración de Tomasito y Duende del Compás. Hemos escuchado ese fantástico Girl on Fire, el tema que titulaba el último disco de Alicia Keys, publicado el año pasado, en septiembre de 2012. Y también rescatando uno de los temas más divertidos de Macaco, Moving, desde su disco Puerto Presente. Son tus éxitos, 20 años de música, 20 canciones aquí en la radio.
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Los éxitos de los Super 20 en estos 20 años de existencia se llaman 20x20, un formato de 20 minutos sin pausa en el que repasamos juntos 20 canciones. Entre ellas, algunas que, bueno, a lo mejor ya tenías un poco olvidadas, como el tema Pingüinos en la cama de Ricardo Arjona. O la canción de los daneses Safri Duo, la banda de Yuf Saber y Morten Fries, que arrasaron con su canción Play It Alive, por supuesto con el tema San Adagio, que hoy vamos a rescatar. Los chicos de Pereza también nos van a dar algo para bailar, su álbum del 2003, donde se incluía la canción Pienso en aquella tarde. O a finales de los 90, Pet Shop Boys, que nos regalaron un nuevo álbum Nightlife con la canción New York City Boy. Aunque momentos importantes los que vamos a vivir con David, María y Chenoa, y el tema es que yo no quiero problemas. Y el tema con el que abrimos, Life is a Roller Coaster, la vida es una montaña rusa, del ex vocalista de los Boyzone, Ronan Keating y su disco Ronan. En el 2000 triunfó con esta canción, hoy abrimos con ella.

Ricardo Arjona ha sonado en 20x20, donde en un formato de 20 minutos sin pausa rescatamos canciones de estos 20 años de éxitos de los Super 20. Bueno, esta canción luego la interpretó con Chenoa, hizo una nueva versión, pero la original aparecía en el año 2006 en su disco Adentro. Fue el gran debut en España de Ricardo Arjona. Supongo que habrás disfrutado también con el tema Samba Dayo de los daneses Safri Duo, la banda formada por Ulf Saver y Morten Frills, que arrancó un gran éxito en toda Europa con su disco Episodio 2 en el 2001. ¿Qué a decir de los chicos de Pereza y su Pienso en aquella tarde? De los Pet Shop Boys, que también han sonado con New York City Boy, arrancando el año 2000 con su disco Nightlife. Sin duda, otro gran momento, ese dueto entre David de María y Chenoa, que ha sido una de las grandes canciones de los Super 20 y que sonó en el 2009 dentro del álbum Relojes de Arena que editó David de María. Hemos arrancado con Ronan Keating y Life is a Roller Coaster, este irlandés de Dublín, que formó parte de la banda Boyzone. Son tus éxitos, los compartimos contigo aquí.

Vamos de un lado a otro en el tiempo, vamos viajando en instantáneas, como casi fotografías, durante estos 20 años que los Super 20 llevan en la radio poniendo de moda tus éxitos. Y ahora es precisamente cuando los recopilamos para ti. Canciones que te traen momentos importantes de tu vida, como Dos Hombres y un Destino, ese dueto que hicieron Alex y Bustamante y que aparecía en el disco de Bustamante en el año 2002. También vamos a escuchar El Peligro, una de las canciones que Carlos Goñi y su banda Revolver interpretaron por primera vez en directo en su disco Básico 2. Nos acercaremos al productor alemán Sash con canciones de éxito como su temazo Times, Mysterious Times, junto a Tina Cousin en el 98. También escucharemos a Mónica Naranjo y su álbum Palabra de Mujer y la canción Rezando en Soledad. Tendremos un recuerdo para los LMFAO y el Sexy Anna y Know, que ha sido uno de los grandes pelotazos, pero vamos a empezar ahora con Chenoa. En el 2003 publicó su álbum Soy Mujer con este gran éxito llamado En tu cruz me clavaste.

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2: Y a las 9 en punto de la mañana, en Onda Sur Motril, te damos la bienvenida en el magazine Motril a toda costa, que te acompaña hasta las 2 de la tarde con temas de actualidad y, por supuesto, con buena música. Un fin de semana cálido el que hemos tenido. ¿Cómo estaban las playas? Abarrotadas, ¿verdad? ¿Y cómo estaban también esas carreteras? Pues con muchísimo tráfico. Precaución te pedimos en esta jornada si tienes que coger el vehículo, ya sea por trabajo o por ocio. Que te vas de vacaciones, tú regresas a la costa tropical. Bienvenido, bienvenida. Y si te marchas, pues igualmente te deseamos un fantástico viaje. Y por supuesto, mucha precaución. Saludos cordiales de Sandra Fernández. Hasta las 2 de la tarde, aquí te contamos todo, toda la actualidad. Y grandes artistas nos van a visitar, como es el caso de Antonio Orozco. Venga, despierta. Bienvenido, bienvenida.

0: Gracias. Y vamos por la vida. Deja que fluya todo, ¿verdad que sí? 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
0: En breve conoceremos qué dice la prensa digital. A estas horas de la mañana la temperatura sigue subiendo. Alcanzamos ya los 27 grados.

esta mañana de lunes 13 de julio, con 27 grados de temperatura ya en el exterior, hoy alcanzaremos los 30 grados. Vamos a conocer qué dice la prensa digital. En este fin de semana, el Real Club Náutico de Motril ha coronado a los campeones del noveno trofeo Costa Tropical de Vela. La competición congregó a decenas de regatistas procedentes de distintos clubes de Andalucía en las modalidades de crucero, Optimist y Snide, ofreciendo un intenso programa de pruebas que, además del carácter deportivo de esta cita, eran puntuables para el ranking autonómico de las diferentes clases. En Almuñécar abre el Centro Cultural y Artístico Horno de Cándida, un espacio permanente para la cultura y la creatividad. Este lugar nace para ser un punto de referencia para pintores, poetas, escritores y demás creadores del municipio, acogiendo exposiciones, presentaciones, recitales poéticos y todo tipo de actividades vinculadas al arte y la literatura. Y hemos conocido que la localidad de Los Guájares acogerá a menores infractores para que cumplan medidas judiciales en beneficio de la comunidad. El delegado territorial de Justicia, Luis Recuerda, y el alcalde de Los Guájares, Antonio Mancilla, han firmado este pasado fin de semana un convenio de colaboración entre la Consejería y el Ayuntamiento para que menores infractores puedan cumplir medidas judiciales en régimen medio abierto en el municipio. Actividades reparadoras en favor de la sociedad que sean acordadas en procesos extrajudiciales de conciliación y reparación. El objetivo: la educación y la reinserción social de los menores infractores, actuando precisamente en su entorno familiar y social y contribuyendo de este modo a la prevención de conductas de riesgo. Y hablamos de una campaña que se pone en marcha desde el área de igualdad, una campaña de prevención sobre la violencia sexual pensada para prevenir las actuaciones en los espacios de ocio veraniegos. Motril implica a la hostelería, a los taxistas y a las fuerzas de seguridad en la prevención de la violencia sexual. La participación en esta campaña es gratuita y busca construir de forma conjunta un ocio nocturno más seguro y de calidad en el municipio, así como extender estas buenas prácticas a otros entornos y a la vida cotidiana. Hablaremos de esta campaña de forma más amplia en nuestro magazine. En Salobreña hablamos del Festival Habaneras, que cumple ya 12 años. Este año Chile será protagonista. Más cosas. El puerto de Motril creará un nuevo espacio comercial para promocionar la artesanía, la gastronomía y el comercio de Granada. Por otro lado, la autoridad portuaria ha desmontado con datos el supuesto impacto masivo de los cruceros en la provincia de Granada. Más cosas te contamos. En Salobreña, su ayuntamiento va a permitir instalar pantallas en las terrazas de bares y restaurantes para seguir el Mundial de Fútbol. En Motril, por ejemplo, mañana martes podemos ver el partido en el Parque de los Pueblos de América, con una pantalla gigante, el encuentro España-Francia. A partir de las 8 de la tarde, vive el ambiente ya en el Parque de los Pueblos de América. Y recuerda otros temas de interés que te destacamos a estas horas.
La Oficina Antiocupación de Granada, saben ustedes que atiende 12 casos, recibe una subvención de 11.000 euros para seguir operativa. En los 6 primeros meses del año, la oficina ha registrado un total de 12 atenciones a familias que ya se estaban enfrentando a una situación de ocupación ilegal de su vivienda o que necesitaban información y recursos para poder evitarla. Más cosas te contamos.

Viena Luñécar, las playas exitanas y la de la Herradura vuelven a contar este verano con un servicio de aerovigilancia con dron para reforzar la seguridad en el litoral. Este dispositivo sirve para apoyar las labores de vigilancia, salvamento y control de embarcaciones y motos acuáticas. En la localidad de Pinos Puente hablamos de un atraco que más bien parecía una película. Dos individuos irrumpieron en un local ocultando su identidad con cascos integrales y con armas cortas. Se hicieron con el botín de 73.000 euros y huyeron en una motocicleta que habían robado el día anterior. La investigación continúa abierta para localizar y detener al segundo implicado en el robo. Y Granada lanza una plataforma con inteligencia artificial para conocer el comportamiento de los turistas y mejorar la planificación del sector. Dando un paso importante hacia el futuro con el lanzamiento de Granada Smart, una herramienta que consolida la plataforma inteligente de destino del municipio, apuntalando su vertiente cultural, patrimonial, religiosa y turística. Y Granada se vuelca con Almería, poniendo a su disposición medios de emergencia tras el incendio. ¡Cuánto dolor, verdad! Nos provoca ver esas imágenes, ese gran número de personas fallecidas y desaparecidas. Cuidamos nuestros campos, no te acerques al campo ni a los bosques. Estamos en pleno verano. El riesgo de incendio es alto. Más titulares te destacamos a estas horas de la mañana en Onda Sur. Granada tira del carro en la implantación andaluza de las comunidades energéticas. La provincia concentra más de una cuarta parte de estas entidades a mucha distancia de las que se registran en el resto de la comunidad autónoma. El mapa andaluz de las comunidades energéticas tiende bastante a negro. En la comunidad autónoma, que presume de ser uno de los territorios con más horas de luz al día, tan solo cuenta con 46 entidades. Sin embargo, ese mapa tiene claroscuros y en él brilla la provincia de Granada, que cuenta con 13 entidades. Más cosas te contamos. El metro de Granada, desde hoy lunes, se reactiva. Reactiva los paros tras un fin de semana sin huelga. Se repetirán de lunes a miércoles en 3 tramos del día, dentro de la reivindicación de mejoras salariales y laborales. La plantilla del metro de Granada, que desde hoy lunes retoma las movilizaciones después de un fin de semana sin paros parciales. Paros que de nuevo llegan desde hoy lunes al miércoles. Las protestas se reactivan en la tercera y última semana de paros parciales, convocada por el Comité de Empresa Avanza Metro Granada. Y hemos conocido que el SAS mueve de cajón 254 millones de euros por falta de crédito para pagar sustituciones e interinidades. La cantidad cubre el gasto de 4 meses, junio, julio, agosto y septiembre. El mayor importe, 118 millones, se destina a reemplazar personal y 112 millones de euros para empleados sin plaza en propiedad. Y a juicio hoy lunes, un agente
acusado de encargar el robo y secuestro a una anciana en Granada. La mujer guardaba 50.000 euros en su domicilio, donde la retuvieron atada y la golpearon. La Audiencia de Granada juzga hoy lunes a un guardia civil acusado de encargar el robo y secuestro a una anciana que guardaba hasta 50.000 euros en su domicilio, donde la retuvieron atada y golpearon hasta que consiguieron su propósito. Junto al guardia civil, que se enfrenta a una petición fiscal de 15 años de cárcel, se sentarán en el banquillo de los acusados los 6 individuos que presuntamente asaltaron la vivienda de la víctima de 73 años.

Y en este verano, Salobreña ofrecerá hasta 23 actividades medioambientales con el programa Salobreña Tierra Viva. Con una ruta de senderismo por la zona de especial conservación de los acantilados y fondos marinos Tesorillo Salobreña, el próximo martes, 14 de julio. Actividades medioambientales que se van a llevar a cabo a lo largo de todo el verano. Hablamos también de la campaña Te invito a mi pueblo, de Afamer, que anima a descubrir la España rural desde la mirada de sus vecinos. El plazo para participar permanece abierto hasta el 30 de agosto. Este proyecto pretende reforzar el papel del turismo familiar como motor de dinamización económica y social. Todas aquellas personas que lo deseen pueden participar subiendo a Facebook o Instagram un microvídeo de máximo 90 segundos, donde destaquen lo mejor de su pueblo. Más cosas te contamos en esta mañana. Un estudio de la Universidad de Granada revela que la caída de las reservas hídricas dispara las emisiones de metano en los embalses mediterráneos. Y también hemos conocido que investigadores de la Universidad de Granada desarrollan hidrogeles magnéticos que ayudan a organizar células en estructuras similares a los tejidos. ¿Cómo avanza la ciencia, verdad? Y en la capital granadina, el Monasterio de la Cartuja está inmerso en un proyecto para mejorar los accesos y el ingreso al monumento. Se trata de un proyecto de acondicionamiento de accesos y servicios en el ingreso al monasterio, en el que actúa como promotor el Arzobispado de Granada. Obras para hacer la Cartuja más accesible. Acercándonos a las 10 de la mañana, en una jornada cálida, la que estamos viviendo en la ciudad de Motril, desde primera hora de la mañana, destacando la temperatura máxima para el día de hoy de 30 grados, ahora tenemos brisa del suroeste. Mañana tendremos un día como el de hoy e incluso un poquito más cálido. Hasta los 32 grados llegaremos mañana, miércoles y jueves 33, 34... ¡Qué calor! ¡Qué mes de julio estamos viviendo, ¿verdad? Un verano que recordamos cada vez más cálido que el anterior. La Guardia Civil alerta del error que muchos cometen al viajar en coche este verano, con una multa que puede llegar a los 200 euros. Ojo con esto, dejar un bolso, una mochila o un móvil sin sujetar dentro del vehículo puede suponer un riesgo en caso de accidente y acabar en sanción durante los controles de tráfico. No dejes nada suelto en el asiento de atrás. Y la localidad de Otura liquida 4 años antes los últimos 6,1 millones de facturas sin consignación presupuestaria heredadas del Partido Popular. El Pleno ha aprobado destinar los ahorros municipales para completar el saneamiento de una deuda que debía extinguirse hasta 2030. Sin embargo, su ayuntamiento ha anunciado este sábado que ha conseguido un hito histórico para las arcas públicas. El Pleno Municipal aprobaba el saneamiento definitivo y por anticipado del total de los 6,1 millones de euros correspondientes a los gastos pagados sin consignación presupuestaria durante las legislaturas de los anteriores gobiernos del Partido Popular.
programa de rigurosa austeridad que ha dado sus frutos. Así lo indicaba el alcalde de Otura, Nazario Montes. Más cosas, la localidad de Huetortájar coordina reuniones con cooperativas agrícolas para fomentar el empleo en verano. Y Granada acelera proyectos para 1.764 viviendas y 1.300 plazas de residencias y hoteles.

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1: La vida es más sabrosa en La Graciosa. Pues hasta esta isla nos marchamos con Quevedo y Elvis Crespo. Y juntos, Manuel Turizo, Luis Fonsi.

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6: Y así vivimos la mañana contigo desde tu radio municipal. Que sí, que es él, Enrique Iglesias. Súbeme.

0: Así suena Esdrújula con Pablo López. En breve hablamos con Opticalia y con las lentillas.
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0: Oye, que las lentillas te hablan, ¿eh? ¿No has notado cuando debes de cambiarlas? ¿Ves cómo te lo dicen?
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0: Y cuidando tus ojos desde Opticalia. Hasta allí nos marchamos porque queremos darle un aire nuevo a nuestro look. Que las gafas. Pero es que claro, es que eso de meternos en la piscina nos puede condicionar mucho. Salvo que estés pensando en ponerte unas lentillas. Hoy vamos a hablar de las lentillas que suelen ser muy prácticas. Hay quienes las llevan cada día. Personas que las eligen en momentos puntuales o en vacaciones por aquello de darse un chapuzón sin problema. 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Bienvenido, gracias por atendernos.
7: Hola, muchísimas gracias por atenderme, por esta llamada y nada, siempre un placer estar con vosotros.
0: Uh-huh. José, que hemos pensado en pasarnos a las lentillas. ¿Ese paso es fácil hacerlo o tiene sus dificultades?
7: Bueno, la verdad que siempre la lentilla es una grandísima opción, sobre todo para personas muy activas. Y aunque al principio puede parecer un mundo, porque al final ponerse algo en el ojo nos puede dar un poco de miedo, nos puede dar inseguridad, nos puede, bueno, da un poco de respeto, al final es un paso bastante fácil de dar y siempre con asesoramiento de un profesional, pues en este caso de un óptico optometrista, o le podemos enseñar al paciente perfectamente a ponérsela, a quitársela, explicamos todas las normativas de uso, todos los hábitos de mantenimiento para que se pueda hacer con total seguridad y confianza. Hay que pensar siempre que la lente de contacto, la lentilla como comúnmente la llamamos, está hecha para nuestros ojos, para nuestra salud ocular. Nunca nos va a hacer daño si seguimos estos protocolos y hoy en día cada vez son mucho más seguras porque los materiales que se usan son más cómodos, más fáciles de usar y, por supuesto, para nuestra salud ocular también mejores.
0: Uh-huh. ¿Hay variedad de lentillas? ¿Hay diferencias entre unas y otras?
7: Sí, la verdad que hay bastante variedad, incluso ya está habiendo posibilidad de lentillas progresivas que nos sirven también para corregir nuestra grabación para lejos y cerca. En el caso, por ejemplo, de personas previtas que ya usan gafas progresivas, etcétera, pues es una magnífica opción porque antes solo existían las lentillas monofocales, que son lentillas que solo servían, por ejemplo, para lejos, y para cerca teníamos que usar una gafa complementaria. Ya con este tipo de lentillas nos saltamos ese paso y podemos disfrutar de nuestro día a día sin tener que usar gafas. Eso sí, destacar que la lentilla siempre es un complemento de la gafa, nunca un sustituto. Es decir, siempre tenemos que tener nuestra gafita para poder dar descanso a nuestros ojos de las lentillas.
0: Uh-huh. ¿Cuántas horas son las recomendadas para llevar esas lentillas?
7: Pues es verdad que antes se recomendaba un uso máximo de unas 6-8 horas. Hoy en día, con los materiales que hay tan buenos, los polímeros tan avanzados, a todos los niveles, se puede usar de la lentilla incluso hasta unas 12, 13 horas sin problema. Sí es cierto que esto también dependerá de la propia lágrima, de la calidad lagrimal del paciente, de su salud ocular, de su estructura. Pues bueno, luego hay que hacer un estudio un poco personalizado, individualizado a cada uno, para saber hasta cuánto podemos usarlas y cómo.
0: Además, que dentro de esos materiales tenemos la lentilla blanda y la lentilla que es semirrígida. ¿Qué diferencia hay entre una y otras y a qué público van dirigidas unas y otras?
7: Correcto. Bueno, pues la lentilla blanda hoy en día se fabrican ya de hidrogel silicona la mayoría, aunque también existe el hidrogel, que son materiales, unos polímeros especiales que permiten la transmisibilidad del oxígeno, un buen contacto con la lágrima, etcétera, y las lentillas semirrígidas, que son de un gas permeable, rígidas, ¿vale? Es otro tipo de polímero endurecido, son unas lentillas un poco más especiales que se suelen usar un poco más para patologías, por ejemplo, pues alguien que tenga un queratocono o alguna afección en la córnea, son lentillas muy prácticas, incluso para realizar ortoqueratología, que la ortoqueratología son las lentillas de uso nocturno, que nos moldean la córnea y nos permiten corregir nuestra refracción y así durante el día no tenés que usar ni gafas ni lentillas blandas.
0: Uh-huh. Hablaremos de eso ahora, porque en torno a las lentillas blandas, ¿suelen ser las que más se utilizan?
7: Sí, suelen ser las más comunes, son las que se suelen adaptar en el día a día. Al final las lentillas rígidas, como he comentado, pues bueno, están un poco más personalizadas, un poco más para personas con ciertas patologías, y la lentilla blanda final pues es para el día a día, para el que quiere pues complementar su gafa para actividad deportiva con lentillas y está un poco más cómodo.
0: Uh-huh. José, no sabía que existían lentillas que pueden corregir la miopía mientras dormimos, cuéntanos.
7: Sí, la verdad que es algo súper interesante, es un campo también que está avanzando muchísimo y es bastante práctico, ¿no? Porque sobre todo para gente que está opositando, para la policía, etcétera, una alternativa para no tener que someternos a una cirugía refractiva, ya sea con láser, con lente ICL, pues bueno, es también una técnica totalmente reversible y el funcionamiento la verdad que es bastante llamativo, ¿no? Son unas lentillas que nos las colocamos por la noche, justo antes de dormir, y durante la noche la lentilla se encarga de moldear nuestra córnea, de modificar la estructura corneal para así compensar nuestra potencia, nuestra miopía, nuestra hipermetropía, nuestro astigmatismo. Entonces es bastante práctico y durante el día cuando nos levantamos nos quitamos nuestra lentilla y por arte de magia pues ya somos capaces de poder ver perfectamente sin tener que usar gafas ni lentillas.
0: ¿Pero durante cuántas horas?
7: Al principio del tratamiento, si es cierto que es un tratamiento sumativo, es decir, las primeras semanas que la usamos, debemos de usarla al menos unas 8 horas de sueño, 9 horas de sueño. Así que también otra cosa buena que tiene, que nos obligan a descansar un poco mejor, que hoy en día cada vez se nos hace un poco más difícil. Y si es cierto que cuando ya el paciente lleva un mes y medio, incluso 2 meses usándola, como es sumativo, puede estar incluso hasta 2 días sin colocárselas para dormir, que sigue teniendo una huella visual bastante buena. Entonces es bastante interesante y también un tratamiento que también requiere una parte de atención y de uso y buen uso por parte del usuario.
0: O sea que trabaja de noche sobre nuestra visión para que al día siguiente amanezcamos sin necesidad de utilizar ni gafas ni lentillas.
7: Exactamente, nosotros mientras estamos durmiendo plácidamente, la lentilla se encarga de trabajar sobre nuestros ojitos y de esta forma tener una visión totalmente nítida durante el día. Y ya digo que lo más guay, por así decirlo, que tiene es que es totalmente reversible. O sea, si la adaptación no va bien, si no estamos cómodos, la lentilla no va, o en un momento de nuestra vida consideramos que ya no lo necesitamos, que no es una necesidad para nosotros, pues podemos retirar el tratamiento y nuestra córnea vuelve a su estado natural, a su estado normal. Cosa que a lo mejor con una cirugía refractiva pues no ocurre, porque al final, pues bueno, se altera de otra manera, mucho más invasiva.
0: José, ¿este tipo de lentillas son recomendadas a todas las edades?
7: Bueno, aquí se verá que hay que hacer un inciso. Sí, es cierto que también son lentillas que nos sirven mucho para el control de miopía en niños. También se llega a usar para niños, por ejemplo, a partir de unos 8 o 9 años, que ya, pues bueno, tiene un poco más de conciencia, etcétera. Y también la recomendamos para el control de esta miopía, para estas miopías galopantes que hoy en día los niños y los adolescentes están sufriendo por nuestra vida cotidiana. Muchas nuevas tecnologías, uso de móviles, de tablets, visión en cerca, y es muy interesante para esto. Hasta, por ejemplo, unos 50 y tantos, 60 años, hasta que aparece la presbicia, un tratamiento bastante interesante y recomendable. Luego tiene otras contraindicaciones, por supuesto, esto no es llegar y poner la lentilla, sino que tenemos que hacer un estudio bastante amplio al paciente de su calidad lagrimal, de su estado refractivo, de su estado corneal, de su biomecánica, hacer una serie de pruebecitas y ahí ya evaluamos si el paciente es apto o no. Es cierto que hay personas pues que no es posible, por mucho interés y ganas que tengan, ¿no? Y nosotros también de ponérsela, pues no se puede y nada.
0: Lo importante es siempre asesorarse, claro que sí, que se acerquen a Opticalia Motril, ya saben ustedes que está en calle Marjalillo Bajo número 3 y allí pues le vais a informar sobre esta cuestión que nos resulta muy interesante y que seguro que algún oyente dirá, anda, yo no sabía que esto existía. Bueno, ¿cuántas opciones tenemos, verdad? Para nuestros ojos, esas lentillas que podemos utilizarlas de tipo desechable, aunque es verdad que solamente duran un día o pueden acompañarnos varias jornadas.
7: Pues bueno, hay diferentes tipos de lentillas. Tenemos las lentillas diarias, que son lentillas de uso, pues como el nombre dice, diario, que al final de la jornada nos las retiramos y las tiraríamos directamente a nuestro cubo de la basura. Y luego tenemos la lentilla mensual, que es una lentilla que nos va a acompañar durante todo un mes. Es decir, en el momento que nosotros la abrimos y la colocamos en nuestro ojito, tenemos 30 días de uso. Durante 30 días, eso sí, tenemos que tener unos hábitos de limpieza, de higiene de la lentilla, de mantenimiento, pero para eso estamos nosotros, para acompañar al paciente y comunicárselo y enseñarle. Y luego también hay incluso lentillas de uso anual, lentillas de uso trimestral y lentillas de uso quincenal. Ya depende un poco. Por ejemplo, las lentillas rígidas, como puede ser la ortoca que hemos comentado antes, la ICD, otro tipo de lentillas de estas características, suelen durar incluso hasta 2 años, la misma lentilla. O sea, que hay para todos los tiempos y todos los usos, ya dependiendo de las necesidades y del tipo de material.
0: Fantástico. Eso que has comentado antes nos llama la atención, sobre todo para aquellas personas que se inician en el uso de las lentillas. La limpieza, la higiene, que eso es fundamental para evitar problemitas en nuestros ojos.
7: Sí, sí, totalmente. Es muy importante, y sobre todo con las lentillas blandas, porque son materiales que, igual que son un poquito más cómodos, más blandos, absorben nuestra lágrima, también ante una bacteria y algún tipo de hongo puede provocar bastantes infecciones. Entonces, en ese aspecto hay que ser muy meticuloso, hay que pensar que es un material que vamos a colocar en nuestro ojo, y cuanto más desinfectado y más meticuloso seamos, pues más seguros vamos a estar a la hora del uso de estos materiales y productos. También es muy importante siempre seguir los hábitos de uso en tiempo. Es decir, si la lentilla es mensual, no se puede usar 2 meses. No es por capricho ni porque tengamos... Es porque el material se va degradando. En el caso de la lentilla blanda, el material se va degradando y también afecta la seguridad antiséptica del material. Entonces, por eso es muy importante siempre seguir el protocolo que nos diga nuestro óptico optometrista y, por supuesto, nuestros proveedores y laboratorios, que al final son los que nos pasan nuestro informe de seguridad.
0: Esa limpieza de manos, claro que sí que es fundamental antes de tocar ese ojo, ese contorno de ojo, esa lentilla. Uf, José, hay gente que le da un poco de miedo esto, pero en fin, que es cuestión de acostumbrarse, y porque también la cara se ve muy bien, ¿verdad? Con sus lentillas. Alejados,
7: pues sí, la verdad que sí.
0: Alejados de las gafas durante algunas horas. Ahora, en cualquier época del año nos apetece irnos a la piscina, darnos un chapuzón, o en verano irnos a la playa. ¿Cómo hacemos esto? Porque hay gente que dice que no, tú con que cierres los ojos la lentilla no se escapa. ¿No será mejor unas gafas de bucear siempre puestas o no es necesario?
7: Sí, es cierto que aquí es un tema que hay algo de controversia, porque es lo que hemos comentado antes. Al final las lentillas blandas pues absorben todo medio acuoso que tengan alrededor, y al final nuestros mares y el agua propia del grifo, aunque sea potable, tiene muchos microbios, bacterias y diferentes organismos que nos pueden provocar infecciones. Entonces realmente no se recomienda el uso de lentilla, por ejemplo, para dar un baño en la playa, para incluso para una ducha, para la piscina. Pero claro, también hay que entender que hay personas que tienen una graduación muy alta, y sin estos medios no pueden vivir, por así decirlo. No pueden ver bien, entonces, causa inseguridad. En estos casos se recomienda su uso, eso sí, pues teniendo ciertas precauciones. Por ejemplo, intentar nunca bucear con lentillas puestas. Es decir, siempre nuestra cabecita que esté por encima de la superficie del agua, nunca sumergida, intentar que no nos salpique mucha agüita y todo eso. Normalmente haciendo este tipo de protocolos no suele haber problemas a la hora de usar lentillas en estos medios. Siempre con precaución todo puede ir bien. Además, cada vez los materiales, como hemos comentado, son mejores y nos permiten también ampliar un poco su uso en diferentes ámbitos.
0: Bueno, y a la hora de tirarnos por un tobogán o lanzarnos, como si fuésemos una plancha a la piscina, ¿nos ponemos las gafas de bucear o...? Nos dices que no es necesario, pero se nos puede escapar una lentilla, José.
7: Sí, totalmente. O sea, si el tobogán está muy empinado, ya habrá que tener consideraciones físicas, habrá que tener en cuenta otro ámbito, ¿no? Pero bueno, no es recomendable. Ya digo, usarlo al final en piscinas públicas y mares no es recomendable, pero si no nos queda otra ni de otra manera, pues bueno, un método clásico, cerrar los ojitos, y si tenemos gafas de bucear, pues nos las pondremos.
0: Será lo mejor, claro que sí. Bueno, pues ¿alguna que otra recomendación, José Mantas, sobre el uso de las lentillas?
7: Sí, por supuesto. Pues bueno, al final lo que hemos comentado, ámbitos de higiene, ámbitos de limpieza, ser muy meticulosos con los tiempos, que esto quizá es lo que nosotros en la óptica lo que vemos, porque los usuarios no menos respetan. Pues vamos, se llevan una lentilla diaria y la están usando durante 2 semanas. Y eso pues al final puede darnos muchas complicaciones, incluso intolerancia a lentillas, que no podamos usarlas más en el resto de nuestra vida. Entonces por eso es muy importante ser muy meticulosos con todos los ámbitos que nos diga el profesional.
0: Con ese mensaje nos vamos a quedar. 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Hoy hablábamos de esas lentillas, de esas novedades que hay, de esas lentillas progresivas, que mira, a lo mejor es lo que a ti te va a venir mucho mejor. Gracias, José Mantas, por haber estado con nosotros.
7: Muchísimas gracias a vosotros por darnos voz y permitir, pues bueno, este espacio tan interesante para el usuario de la entrada de contacto. Y si me permite, Sandra, un último comentario, una anecdótico. Hoy en día ya se están estudiando lentillas capaces de medir nuestro nivel de glucosa, nuestro nivel de colesterol y un montón de parámetros corporales a través de nuestra lágrima. Eso es verdad que ahora mismo se está estudiando, los laboratorios lo están haciendo, pero ya empieza a sonar y ya estamos empezando a recibir algo de información. Así que no descartemos que en unos años llevemos todas lentillas también para todo esto.
0: ¿Que a través de ellas puedan controlar el azúcar, el colesterol?
7: Sí, sí, correcto. Ya se está haciendo, se está estudiando, porque al final nuestra lágrima tiene información de nuestro organismo. Y ya se está empezando a escuchar y se está empezando a estudiar. O sea, ya uno de los últimos avances que está viendo son prototipos de este tipo de lentillas. Así que estaremos atentos a las próximas décadas.
0: Desde luego que sí. Como siempre, Opticalia, en continua formación. Nos encanta. Gracias por habernos atendido. Un saludo.
7: Un saludo, Sandra. Que tengáis muy buen día y muchas gracias.
0: Cómo avanza la ciencia, ¿verdad? Y lo que más nos gusta, que nuestros profesionales estén siempre formándose. Hasta Opticalia, nos vamos.
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acercándonos a las 11 de la mañana, poco a poco. En el 107.7 seguimos viviendo este día contigo, este lunes 13 de julio. Hoy, esta noche, tenemos cine de verano. En esta ocasión toca en Playa Granada, en la zona de los Moriscos, a las 10 de la noche, con la película Sonic 3. Hoy tenemos también Biblioplayas. Desde las 12 del mediodía hasta las 8 de la tarde puedes elegir el libro que más te gusta, tanto en la playa de Poniente, junto al camping, como en Playa Granada, en la zona de Villa Astrida. Y recuerda también que mañana martes tenemos a la selección española enfrentándose a Francia. Habrá pantalla gigante en el Parque de los Pueblos de América. A partir de las 8 de la tarde mañana martes, disfruta del fútbol con la selección, con esa pantalla gigante que vas a poder ver en el Parque de los Pueblos de América. Ese encuentro entre España y Francia a partir de las 8 de la tarde, un partido que comienza a las 9. Acercándonos a las 11 de la mañana. Hace calor, ¿verdad?, en la ciudad de Motril. Le ponemos una sonrisa con Juanlu Montoya.

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1: Y menuda semanita de eventos tenemos. En la Plaza de Toros de Motril este viernes llegará el mismísimo Paco Candela.

0: Grandes éxitos de Paco Candela este viernes 17 de julio en la Plaza de Toros de Motril.
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0: Acercándonos ya, pues fíjate, 11:17 minutos de esta mañana, donde compartimos contigo grandes éxitos y, por supuesto, buenas noticias. ¿Quién llega por aquí, eh? Pero si son ellos. La historia de dos amantes con Ulises Bueno y Tini.
6: 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Y para todos esos que no pudieron ser. Esto dice así.

esta semana, que tenemos un poquito de todo, Entre las fiestas del Carmen, que harán que nuestros barrios marineros se engalanen un año más para recibir a la patrona de los pescadores. Entre la festividad del Carmen, el festival de jazz que tenemos tanto el viernes como el sábado en el Parque de los Pueblos de América, el Moving Jazz, con destacados artistas nacionales e internacionales y además con entrada gratuita, la Plaza de Toros, también con eventos que llegan desde mañana miércoles, una semanita imparable. También la que van a vivir en la entidad local autónoma de Carchuna Calahonda. Tenemos el festival Carlillos Festival en el Paseo de Calahonda este viernes 17 con la actuación de El Hombre Garabato, Carmen Core, Sismith y el DJ My Mom el sábado 18 con la actuación del grupo Mugre, Black Chains, Pata Liebre, David Beltrán. Un fin de semana que se va a vivir en el Paseo de Calahonda con el Festival Carlillos. Organizamos nuestro tiempo libre, Carlillos. Organizamos nuestro tiempo

lo tenemos ya a estas horas. Evita el sol. Tus gafas, tu gorra, tu sombrero. Todo se prepara también en la localidad de Torrenueva Costa. Con la festividad de la Virgen del Carmen como protagonista, llegan sus fiestas. Y llegan también esos festivales Mar de Ídolos. Para el 24 de julio, con la actuación del grupo Chambao, celebrando su 25 aniversario en el recinto ferial. Y el día 25 de julio, Flamenquito y Urban His, con el festival La Flamenca, en la playa del Cañón, junto al polideportivo Mar de Ídolos. Y el 26 de julio, a las 10 de la noche, en el recinto ferial, tributo musical Las Guerreras del K-Pop. Vamos, que si te aburres este verano en la costa tropical, es porque quieres, ¿eh? Todo se prepara en estos días. Las fiestas patronales de Torrenueva Costa en honor a la Virgen del Carmen. Hoy precisamente llega el pregón de las fiestas a la Plaza de las Marismas. Pregonero este año, Alfredo Amestoy. Habrá un homenaje a los mayores, un taller de salsa y la elección de Mister, Mises y Damas 2026. Será hoy lunes. Para mañana a las 12 de la noche, el encendido del ferial con la charanga llena que nos vamos. Con ese trío Alto Voltaje, con lo mejor de la música, La Tentación y DJ Murchas. Una festividad que va a continuar hasta el sábado 18 inclusive, en Torrenueva Costa, que se prepara ya desde hoy para sus fiestas patronales en honor a la Virgen del Carmen y a lo largo de toda la semana. 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

0: atención, jóvenes. Atención, empresarios. Hablamos de la campaña Disfruta y Respeta. Atención, jóvenes, porque los chiringuitos de Motril van a lucir este verano el distintivo Espacio Libre de Violencia Sexual y van a facilitar cubrevasos para proteger las bebidas de lo que se tomen en los establecimientos. Dos acciones que llegan dentro de esta campaña Disfruta y Respeta que ha presentado el Área de Igualdad del Ayuntamiento de Motril. Vamos a prestar atención, atención jóvenes, atención padres y atención empresarios que quieran sumarse a la misma.
1: Esta cartelería previene la violencia sexual este verano entre los más jóvenes en los espacios de ocio. Es parte de la campaña del Área de Igualdad del Ayuntamiento de Motril y cuenta con el respaldo de los cuerpos y fuerzas de seguridad, el Servicio Andaluz de Salud, AECOS, la Asociación de Chiringuitos y la de Taxistas, que se han sumado para sensibilizar a la sociedad.
2: Hoy esta campaña de violencia en los espacios de ocio es una realidad para muchas mujeres y, como no, para muchos jóvenes. Situaciones de acoso, la insistencia, la invasión de límites suelen estar más normalizados. Bueno, pues no son normales y de alguna manera son situaciones que se dan y que lo que pretendemos es que se identifique, al menos que ellos, estos jóvenes o estas mujeres, sean conscientes de esa violencia.
1: En este sentido, la concejala de Igualdad, Inmaculada Torres, señala factores que confluyen en esta época del año.
2: Como es la afluencia de personas, el consumo de alcohol, peligros como la sumisión química, aumentan el riesgo ante todo tipo de situaciones. Por eso desde el Ayuntamiento de Motril nos vemos en la obligación de tomar medidas preventivas y además de responder de una forma adecuada y coordinada cuando se detecta estas situaciones de violencia.
1: Torres ha agradecido la implicación de distintas entidades, tanto públicas como privadas, en esta campaña ya en marcha, con el eslogan Disfruta y Respeta.
2: Principalmente quiero agradecer la colaboración de la participación en este proyecto a la Asociación de Empresarios AECO, a la Asociación de Chiringuitos de la Costa Tropical, la Asociación de Taxistas de Motril o la Protección Civil, Cuerpo y Fuerza de Seguridad, como es la Policía Local, la Policía Nacional y, como no, la Unidad de Atención de Violencia del SAS y a toda esa área de organismos y establecimientos que han mostrado interés en sumarse a esta campaña.
1: Además de la cartelería, también se formará a los profesionales en la materia con un objetivo claro.
2: Sensibilizar a la población sobre estas conductas que constituyen la violencia sexual. Fomentar, como no, la implicación activa, repito, la implicación activa ante estas situaciones, sobre todo de la población, que se implique, que las detecte y que las denuncie, sobre todo.
1: Otras actuaciones será la creación de un protocolo violeta, la difusión de vídeos publicitarios y algo novedoso.
2: Y sobre todo algo importante y algo novedoso, estos tapas, estos cubrevasos que previenen esa sumisión química, ¿no? Esta campaña está orientada pues con mensajes positivos y de fácil comprensión, con señales claras, dando consejos muy claros y muy concisos de cómo prevenir o detectar estas situaciones de riesgo.
1: Germán Cantal, gerente del Chiringuito Poniente, uno de los establecimientos que lucirán este distintivo como espacio seguro de violencia sexual, mostraba así su apoyo a la campaña.
3: Nosotros hemos visto desde que nos informaron de la campaña, la vimos adecuada y nosotros aceptamos participar y vamos, queremos que se extienda incluso al resto de chiringuitos porque creemos muy necesaria que se haga.

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0: Y hablamos de la Real Hermandad Sacramental de Nuestra Señora de la Cabeza Coronada, patrona de Motril. Hemos conocido que Miguel Ángel Gallego Martínez ha sido ratificado por el Arzobispado de Granada como hermano mayor de esta hermandad. Para el periodo 2026-2030, una nueva etapa al frente de la corporación con un proyecto de continuidad que pretende afianzar el trabajo desarrollado en los últimos años y seguir avanzando en el crecimiento y fortalecimiento de la corporación.
1: La corporación abre una nueva etapa basada en la continuidad del trabajo desarrollado hasta ahora, con el objetivo de seguir fortaleciendo la institución, consolidar los avances alcanzados y continuar acercándola a todos los motrileños, reforzando el vínculo de la ciudad con su patrona. Así nos lo cuenta Miguel Ángel Gallegos.
2: Proyectos que empezamos en aquel momento, hace 4 años, en esos 5 años de que ha durado la Junta de Gobierno anterior, y otros los iniciaremos. Pues, por ejemplo, la apertura a todo Motril de la hermandad y de la patrona, el 25 aniversario, fue muy provechoso en ese sentido, porque bueno, no dio la oportunidad de volver a llevar a la Virgen a esos lugares más apartados, como se hizo en el año 2000, ¿no? Al Carmen, a la Angustia, a la Divina Pastora, a San Antonio, la primera vez que iba la Virgen de la Cabeza a ese barrio tan importante de Motril, y eso hizo que la gente se acercara más a nuestra patrona.
1: La hermandad quiere seguir creciendo y una de sus prioridades será atraer a nuevos hermanos, especialmente a los más jóvenes.
2: Crecer la hermandad desde el punto de vista de hermanos, sobre todo en la juventud. En la juventud somos una hermandad muy antigua, ¿no? Muy antigua, y por tanto la nómina de hermanos también demuestra eso. Entonces queremos que se rejuvenezca, que haya una entrada de grupos jóvenes, de gente que esto lo mantenga, ¿no? Porque lógicamente una hermandad que tiene que estar totalmente viva y en movimiento, si no viene y si no se vuelca la juventud, pues al final será una cosa que no pueda mantenerse y subsistir, ¿no?
1: Se continuará además con las labores de recuperación, conservación y puesta en valor del patrimonio de la hermandad.
2: Los mantos necesitan una intervención bastante importante, desde todo el punto de vista, desde el artístico y el económico, porque estamos hablando de 3 mantos históricos muy importantes y de un gran valor. El aumento por parte de no solamente de la hermandad, sino de grupos de fieles y de hermanos, como el aumento patrimonial, como es la capilla que hace una semana inauguró nuestro arzobispo, ¿no? Y que ya se ha mandado la hechura de 2 imágenes tan fundamentales en Motril y también en el seno de la hermandad, como es Santiago Apóstol, que tuvo como hermandad su sede aquí en el Real Santuario, patrón de España, pero también tuvo su sede en el Real Santuario, una hermandad existente, y el patrón de Motril, ¿no? San Sebastián, eso ya está acometido por un grupo de hermanos, y que pronto esperemos la bendición de esas imágenes cuando lleguen, ¿no? La restauración del santuario, porque bueno, el mayor valor que tiene Motril junto con su patrona, ¿no?
1: El hermano mayor subraya que la obra social continuará siendo uno de los pilares fundamentales de la hermandad. En esta nueva etapa se seguirán impulsando iniciativas solidarias con el objetivo de atender a quienes más lo necesitan.
2: Antes existía la forma que casi todas las hermandades tienen, que es bolsa de caridad. Nosotros quisimos hacer una obra social y bueno, se está trabajando mucho, estamos teniendo mucho apoyo de hermanos privados, pero también de empresas como la Caixa, como Weaver, como en fin, muchas empresas que también se desviven por ese sentido de ayudar al prójimo y a las necesidades de Motril, y que entendemos que es muy importante también y muy fundamental la acción solidaria de la hermandad en la ciudad de Motril, ¿no?
1: Gallego señala que seguirán mejorando la presencia digital en la hermandad y reforzando la difusión de todas sus actividades, cultos e iniciativas para acercarlas a un mayor número de personas.
2: La hermandad tiene que estar presente allí donde la vida está presente, ¿no? Y por tanto, hoy en día las redes sociales es un vector fundamental en la sociedad. Y sí, bueno, hay un equipo muy, muy importante que se está formando y que esperemos tenga, ya teníamos vida, pero esperemos que tenga mucha participación, mucha vida y mucho conocimiento de no solamente de Motril, de lo que hacemos, sino también de fuera de Motril, porque sí es cierto que tenemos bastantes seguidores de fuera, como es normal, como la vocación de nuestra madre tiene su devoción, que es bastante amplia también fuera de Motril, y por tanto, bueno, ahí hay que volcar también mucha esperanza y mucha fuerza. ¡Oh!

podcast Graham y con David Guetta, Eve y su estrella Supernova. Con ellos alcanzamos las 12 del mediodía. Con una temperatura que poco a poco va subiendo, alcanzamos ya 29 grados centígrados.

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1: Y esta semana también a la Plaza de Toros llegará ese tributo a Dire Straits. ¿Te lo vas a perder?

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5: Preparándote para ir a la playa. Tú, sin embargo, ya acabas de llegar. Has aprovechado la mañanita para comprar un montón de cosas. Y es que estamos en plenas rebajas. El termómetro subiendo, 29 grados de temperatura tenemos ya. La máxima de hoy, 30 grados, que no tardará en llegar. Con esa brisa del suroeste que esta tarde nos va a dejar a partir de las 6... El mar en calma, un lunes fantástico para que te vayas a la playa. ¡Claro que sí! Y que nos lleves contigo para acompañarte allá donde vayas. ¿Saben ustedes que arqueólogos han hallado un aljibe y restos de una fortaleza islámica en la Calahorra? Allí está ese equipo de la Universidad de Granada y de la Diputación, trabajando ante el hallazgo de un aljibe y restos de una fortaleza islámica en los alrededores del castillo de la Calahorra. Más cosas te contamos en esta mañana, donde seguimos mirando hacia Almería. Juanma Moreno y Pedro Sánchez a estas horas visitan el puesto de mando avanzado. La Junta de Andalucía anuncia una nueva desescalada del incendio de los Gallardos, que poco a poco va quedando controlado. Almería pone en marcha el plan para recuperar los municipios calcinados. Es que es terrible lo que ha ocurrido, ¿eh? 40 especialistas continúan trabajando en la liquidación de puntos calientes en el incendio de Almería. Ya han recibido el alta médica dos bomberos del Infoca de Almería heridos al volcar su camión en el incendio. 13 personas han perdido la vida en él. ¡Qué barbaridad! Es terrible lo que ha ocurrido. Después de 3 días de intensa lucha contra las llamas, el incendio forestal de Los Gallardos en Almería va quedando estabilizado. El Infoca confirma que el perímetro permanece asegurado y que ya no existen frentes con capacidad de propagación libre. Hemos conocido que el total de fallecidos asciende a 13 personas. Un incendio que ha calcinado más de 7.000 hectáreas, ha afectado a un perímetro de cerca de 42 kilómetros. Además, obligó el desalojo de alrededor de 1 millar de vecinos que ya han podido regresar a sus viviendas tras la estabilización del fuego. A estas horas, el presidente en funciones de la Junta de Andalucía y Pedro Sánchez, presidente del Gobierno, visitan el puesto de mando avanzado. Bueno, presidente en funciones ya no. Fue nombrado la pasada semana. Otros temas de interés te contamos. A estas horas, en el 107.7, 12 del mediodía, 17 minutos. Y tú a estas horas ahí continúas, ¿verdad? Al pie del cañón, que se note que el lunes, claro que sí, vivan los lunes, porque tenemos por delante toda una semana para vivirla juntos. A través de las ondas, te hablamos del sur con el arrebato.

0: salobreña, todo se prepara también para la festividad de la Virgen del Carmen en sus barrios más marineros. Y en Almuñécar, el barrio de los marinos, también se prepara para vivir las fiestas en honor a la Virgen del Carmen desde el jueves 16 hasta el domingo 19. El barrio de los marinos estará de fiesta. Compartimos contigo esta fantástica mañana, este mediodía bastante cálido, el que tenemos en la costa tropical, haciendo que la mañana sea un poquito más llevadera, con buena música, con información, claro que sí. Porque te mereces disfrutar de estos días. Ya sabes que tenemos una semana intensa y que por lo pronto recuerda que la Plaza de Toros se llena de vida. ¿Has consultado ya esa programación que a ti te interesa? Y el Parque de los Pueblos de América, que también este fin de semana tendremos Moving Jacks, viernes y sábado. El Jacks será protagonista en el Parque de los Pueblos de América y con entrada gratuita. ¿Qué me dices, eh? Esta noche tenemos cine de verano en Playa Granada con la película Sonic 3 en la zona de los moriscos. ¿A qué hora? Pues a las 10 de la noche hemos quedado, ¿eh? Bueno, un poquito antes, porque tendremos que llevar nuestra sillita de playa o nuestra toalla, cada cual lo que quiera, y tenemos que pillar sitio. Así que quedamos un ratito antes, ¿verdad? Mucha vida tenemos en estos días en la ciudad de Motril. Mucha gente que también nos visita. Este miércoles el puerto de Motril recibirá una nueva llegada del buque Norwegian Dawn con 2.340 pasajeros. Sin duda, gran actividad y afluencia en nuestro municipio. El día 15 y el día 16 llegará otro buque, Espíritu de Aventura, con casi 1.000 pasajeros. Días de mucho movimiento en la ciudad de Motril. Y es que nos encanta acompañarte, vayas donde vayas. Oye, que si te vas de viaje, ya sabes, pon tu coche a punto.
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4: Las 24 horas te acompañamos en internet, ya sabes. Con esa programación en la cual la música es protagonista y los grandes éxitos, como este que compartimos ahora, Whitney Houston.

Moviéndonos un poquito, con éxitos, en la voz de Whitney Houston. Este seguro que también lo recuerdas, ¿eh? How will I know? Así sonaba ella hace ya algunos años.

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6: Buena música a estas horas con ellos, con Status Quo, recordando todo un clásico.

Menudos son ellos. Con Peter Phantom disfrutamos de estos minutos aquí en Onda Sur Motril. Tómate un respiro, venga, te lo mereces.

Así de claro, te lo cantaban ellos y siguen haciéndolo. Cuando algo no te gusta, rompe con ello. Break out, Sweet No Sister. Y en ese nivel nos vamos a quedar. Level 42, nivel 42, Running in the Family.

Running in the Family, así suenan ellos, el Level 42. Y cómo nos gusta recordar también clásicos en la voz de Lionel Richie.

cómo te consideras? ¿Enamoradizo? ¿Enamoradiza? Ten cuidado con eso. Hablamos de la estafa amorosa, del falso Brad Pitt que llega a juicio en Granada con 17 personas acusadas. La investigación destapa una compleja trama liderada por tres ciudadanos nigerianos. Esta banda logró hacerse con 314.000 euros de las víctimas. La Sala 4 de la Sección de Instrucción del Tribunal de Instancia de Granada sentará en el banquillo a 17 acusados. ¡Qué barbaridad! Una película con Brad Pitt que se rodaba en Granada fue El Cebo. Clases, frases de amor, una banda que actuaba a través de una página de seguidores del actor donde a una mujer le hicieron creer que estaban interesados en conocerla. Denunció y resultó que no era la única persona afectada por esta estafa amorosa. Un juicio que sentará a 17 personas en el banquillo. Vamos disfrutando de esta mañana. Ola de calor de nuevo en toda Andalucía. Se anuncia también lluvia, calima. Para los próximos días es el pronóstico de la Agencia Estatal de Meteorología. Vaya mes de julio que llevamos, ¿eh? No salimos de una cuando entramos en otra. Y ya te lo decíamos esta mañana, que la temperatura va a rondar entre los 30 y 32 grados toda la semana, aunque el jueves ya comenzará a subir. Se espera que el próximo fin de semana sea bastante cálido, con temperaturas por encima de los 35 grados. Y las mínimas, pues en torno a los 24-25 grados, ¿eh? Como no tengas aire acondicionado o no te gustes, lo vas a pasar mal por las noches sobre todo, ¿eh? Otros temas de interés te destacamos en este mediodía. Preparando esos bocatas para irte a la playa, llegan Lemot, acompañándonos aquí en la radio municipal de Motril cuando él quiera.

0: Esa es la actitud. Todo me va bien, ¿eh? Ya lo sabes. Así vivimos. A tu lado es de mediodía, con ese optimismo que quiero que tengas.
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0: Y en Salobreña, hasta 23 actividades medioambientales vas a poder disfrutar durante el verano con el programa Salobreña Tierra Viva, con una ruta de senderismo por la zona de especial conservación de los acantilados y fondos marinos de Sorillo Salobreña. Mañana martes 14 de julio dará comienzo una nueva edición de este programa anual de actividades medioambientales que el Ayuntamiento de la Villa pone en marcha cada verano en colaboración con expertos y empresas especializadas en biodiversidad, geología o turismo activo. 23 actividades distintas para todas las edades, que además incluyen rutas en kayak, talleres de cerámica, raku y yoga, charlas medioambientales, limpieza de playas, además de los habituales talleres infantiles y juveniles de acuarela o cuentos bajo las estrellas, entre otros. Desde el área de medio ambiente, su concejala responsable, Mariola Martínez, nos habla de ello.
1: Este año ya empieza nuestro programa de actividades ambientales, que hemos querido llamar Tierra Viva, y en él tenemos las actividades de otro año con más afluencia de público, como son la ruta en kayak, la cerámica raku, el paseo divulgativo, la ruta nocturna de lluvia de Perseida en Lobre, nuestra acuarela playera, y luego hemos introducido cosas nuevas como es chikung, yoga, ecocharlas, ecocuentos, y con esto lo que pretendemos es conectar lo que es al ser humano con la naturaleza para así mejorar su forma física y su salud emocional, ofreciendo este tipo de actividades para vincularnos con el medio ambiente y despertar la concienciación ambiental para cuidar el planeta y que así repercuta en nuestra salud.
0: Actividades, la gran mayoría gratuitas y otras que tienen un pequeño coste. Para participar en ellas, tienes que inscribirte al teléfono 697-400-915. Te repito, 697-400-915. Actividades medioambientales en la localidad de Salobreña. No te lo pierdas.

0: Y qué a gustito se tiene que estar ahora, ¿verdad? A la sombra de una higuera con Manuel Carrasco.
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0: Y a estas horas del mediodía hablamos de la Diputación de Granada. Ajá. Y es que desde la Diputación se lanza una campaña de prevención para reducir los riesgos del calor durante el verano. Una iniciativa que también pretende reforzar la colaboración de los ayuntamientos de la provincia en la difusión de estas recomendaciones, prestando una especial atención a los colectivos más vulnerables. El diputado de Asistencia a Municipios y Emergencias, Eduardo Martos, ha indicado que hablamos de una amenaza real para la salud pública.
1: Esta campaña es el tercer año ya que la presentamos. La llevamos de mano de los ayuntamientos en toda la provincia de Granada porque para nosotros son un enlace primordial y esencial. Las recomendaciones que desde esta campaña se quieren trasladar a la población y que son las que se van a difundir en toda la provincia, pues sobre todo beber agua con frecuencia, aunque no se tenga esa sensación de sed, y evitar el consumo pues excesivo de alcohol y de bebidas azucaradas o con mucha cafeína. Protegerse del sol con ropa ligera y transpirable, gorra o sombrero, gafas de sol y crema de protección solar, y permanecer siempre que sea posible en lugares frescos o a la sombra. Evitar la actividad física intensa durante las horas centrales del día, especialmente entre las 12 de la mañana y las 6 de la tarde, y extremar la precaución en trabajos, deporte y actividades al aire libre. Y por último, pues actuar con rapidez ante mareos, dolor de cabeza, náuseas, desorientación, fiebre elevada o pérdida de conocimiento, que son pues las sensaciones que dan cuando se produce una ola de calor y que afecta a las personas. Como digo, pues atención a las personas vulnerables, colaboración con los ayuntamientos para que sean los que difundan estas medidas.
0: Y ese llamamiento que se hace para prestar una atención especial a las personas mayores de 65 años, a los menores de 5, a las mujeres embarazadas, personas con enfermedades cardiovasculares, respiratorias o diabetes, las personas dependientes, trabajadores expuestos al sol, quienes viven solos y aquellas que carecen de viviendas adecuadamente refrigeradas. En muchos casos, una simple llamada o una visita de un familiar o un vecino puede evitar una situación de riesgo. Una campaña que recuerda además que las altas temperaturas incrementan considerablemente el riesgo de incendios forestales, por lo que se insiste en evitar conductas de riesgo como arrojar colillas, abandonar residuos, realizar barbacoas en lugares donde estén prohibidos, ojito con las motosierras totalmente prohibidas en los campos, así como avisar de inmediato al 112 ante cualquier indicio de incendio. Nos protegemos, que estamos en verano.

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0: acercándonos a las 2 de la tarde. Recuerda que esta noche tenemos cine en Playa Granada. En la zona de los moriscos, a las 10 de la noche, llega la película Sonic 3. Y mañana, Motril animará a la selección española con esa pantalla gigante en el Parque de los Pueblos de América. El partido comienza a las 9 de la noche. A partir de las 8, allí te esperamos, ¿eh? Disfruta de ese partido entre España y Francia. Mañana tendremos también Biblioplayas en horario de 12 a 8 en la playa de Poniente junto al camping y en Playa Granada en la zona Villa Strida. Y a las 10 de la mañana, ¿qué tenemos? Diversión, yoga en la playa de Poniente junto al camping. Y es que es muy divertido, ¿eh?, a esas horas de la mañana hacer deporte a pie de playa. ¿Tienes un plan mejor? Con nosotros quédate allá donde estés. Localidades que ya se preparan también para la celebración de sus fiestas patronales, como es el caso de la localidad de Molvízar, en honor a Santa Ana. Ya se van conociendo actividades que llegarán de cara a esas fechas. Y tú a pie de playa, escuchando la radio, tú sí que sabes que estás de vacaciones, ¿verdad? Que has llegado a la ciudad de Motril para reencontrarte con los tuyos. Bienvenido, bienvenida a la ciudad de Motril, a la costa tropical. Y tú que estás preparando esa maleta, porque en pocos días te marcharás. Como siempre, muchísima precaución. Llévanos allá donde tú estés. Recuerda que en tan solo un ratito llegarán los servicios informativos de esta casa, tras ellos el deporte y una tarde intensa de buena música con los Super 20. Saludos cordiales de Sandra Fernández. Despedimos nuestro magazine Motril a toda costa con Juan Magán y gente de zona. Isla Viva.
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0: Mañana más a las 9 en punto. Disfruta de lo que queda de día con nosotros.

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Una interpretación magistral que eleva la melancolía clásica a la máxima potencia con esta producción que envuelve la pausa y la majestuosidad en un latido digital imparable. Es el tema Adagio de Alan Walker.

Si necesitas una inyección de pura adrenalina, siempre tienes que tener a mano exitazos como este, un clásico de Cali el Dandy y David Bisbal. Una explosión musical diseñada milimétricamente para reventar estadios. No hay dos sin tres. ¡Gol!

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4: Escuchamos ya esa inconfundible base electrónica que lleva décadas haciéndonos bailar, envolviendo además en esta ocasión una letra cargada de reproche y desengaño sentimental. Es la propuesta musical que nos trae OBK con este nuevo álbum que ha titulado con el nombre de Vértigo. En él encontramos la canción que ya suena, Nunca me quisiste.

Y esta es la última propuesta musical de la mano de Neil Moliner, un tema que engloba dentro de su universo Nexo y que sonaba así. Se llama Nexo 01, Me acuerdo de ti.

0: es el piano house de MK, que se encuentra con la leyenda Alison Limerick en este impecable single que actualizan. Se llama Where Love Lives, donde habita el amor. Y la canción que llega es un claro ejemplo de la evolución sonora de esta misma artista dentro del pop contemporáneo. Es una de las grandes voces de la música de nuestro país. Es Ana Torroja. Llega con nuevo éxito, una base melódica que mezcla sintetizadores y texturas orgánicas, y por supuesto su gran voz. Este sencillo se llama A veces.
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4: Y quien llega ahora desde Los Ángeles es Sabrina Carpenter, presentando además su último proyecto, Man's Best Friend, el mejor amigo del hombre. En él incluye este tema, Such a Funny Way, una forma tan divertida.

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0: What Have You Done? ¿Qué has hecho? Es uno de los temazos de este grupo de Países Bajos. Within Temptation consolidó su presencia global allá por el año 2007 con este tema de su álbum, El Corazón de Todo, The Heart of Everything.
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0: Where Do We Go? Así es como se llama este exitazo que acaba de recargarte de energía. ¿A dónde vamos? Es el sonido de Eira Star.
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0: Llegaba Ava Max desde Milwaukee, los Estados Unidos, lo hacía con este pedazo de sencillo que acaba de presentarnos. Un tema que refleja su crecimiento artístico y que suena muy potente, se llama Out of Your Mind, fuera de tu mente.
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Este tema combina el legado urbano de Arcángel con la experiencia pop global de Ricky Martin. Crean un sonido fresco que transmite entre lo sensual y lo emocional. La canción se llama Lluvia y estará incluida en el nuevo proyecto de Arcángel, La Octava Maravilla. Lluvia.

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1: Bienvenidos, tiempo ya para la información en la sintonía de Onda Sur Motril a través del 107.7 en nuestra radio y la televisión motrileña. El ayuntamiento aprueba el pleno, concretamente este tercer y último paquete de inversiones con cargo a los remanentes positivos de la tesorería en el presupuesto del 2025. Hablaremos también de las rebajas, ya que la concejala de comercio, Susana Peña, ha animado a motrileños y visitantes a que realicen las compras en los establecimientos habituales de nuestra ciudad, aprovechando los descuentos. Hablaremos de la subestación eléctrica, entraremos en página política, social y de cultura aquí en la sintonía de Onda Sur Motril. Así que bienvenidos, los saludos de Alberto Feixas, comenzamos ya. Decíamos que el ayuntamiento ha aprobado en el pleno el tercer y último paquete ya de inversiones con cargo a los remanentes del presupuesto del 2025, con un presupuesto de 1,5 millones de euros. Así lo ha explicado la alcaldesa motrileña Luisa García Chamorro.
2: Hemos aprobado nuevamente el que será el último lote de remanentes, de inversiones con cargo a los remanentes. Hay que recordar que gracias a la buena gestión que se está haciendo en el Ayuntamiento de Motril, bueno, pues después de muchos años, llevamos 2 años consecutivos aprobando remanentes positivos que estamos destinando íntegramente a inversiones necesarias, o bien en edificios públicos, o bien en la propia ciudad.
3: Los remanentes positivos de tesorería de 2025 se consiguieron porque el ayuntamiento a final de año había ingresado 12 millones de euros más de lo que había gastado. De ahí el resultado positivo de las cuentas municipales.
2: De los 12 millones con los que liquidamos el presupuesto del pasado año 2025, a día de hoy se van a ejecutar 8 millones de euros y 4 millones, bueno, pues se guardan por ese criterio de prudencia, por si hay gastos sobrevenidos que puedan venir en lo que queda de año. Bueno, pues siempre hay que guardar una parte de esos ahorros que se han tenido en el pasado año.
3: La alcaldesa explicó algunas de las actuaciones a las que se destinarán los fondos de esta tercera oleada de inversiones municipales con fondos propios del ayuntamiento.
2: Se han aprobado un total de 1,5 millones, el mayor importe, casi, bueno, más de 1 millón de euros. De esos 1,5 millones de euros van a ir al arreglo de calle, bueno, estamos hablando prácticamente en todo el término municipal.
3: Pero el dinero también se destinará a otro tipo de actuaciones.
2: También hay otras importantes partidas que van a ir a la redacción de los proyectos de los futuros fondos europeos que se concedió al Ayuntamiento de Motril. Estamos hablando, por ejemplo, de los trabajos arqueológicos que hay que hacer en la Plaza de la Tenería. Estamos hablando también de la redacción del proyecto de la fabriquilla, que también nos concedieron fondos europeos para su rehabilitación. Y, como digo, bueno, el resto van a ser obras fundamentales, bueno, para las calles y, normalmente, bueno, pues a petición de los vecinos, incluso a petición de los propios partidos de la oposición, en mociones que hemos ido aprobando en los plenos.
3: Luisa García Chamorro recordó que ese saldo positivo es gracias a la buena gestión del equipo de gobierno al frente del Ayuntamiento de Motril.
2: Pero, como digo, de esos 12 millones solo nos vamos a gastar 8, porque queda mucho año y, bueno, podemos tener cuestiones sobrevenidas.
1: Dejamos ahí este pleno y nos quedamos con la edil de comercio Susana Peña, que ha animado a motrileños y a visitantes a que realicen sus compras en los establecimientos de nuestra ciudad y aprovechen los descuentos de las rebajas.
4: Animar a todos los motrileños, todas las personas de la costa que están por aquí de vacaciones, que vengan y disfruten de nuestras rebajas, porque la verdad que se lo curran. Nuestros comerciantes son gente muy trabajadora y que ponen una buena rebaja, muy buena rebaja, o sea, tenemos de todo. Contamos con un amplio surtido de productos de rebajados, pues tenemos la ropa, calzado, electrodomésticos, muebles, o sea, todo lo tenemos muy rebajado.
1: Peña destacó el buen ambiente que hay en la ciudad con la campaña de rebajas en los comercios.
4: Sí, la verdad que sí, que yo me paseo cuando empiezan las rebajas, me gusta darme un paseo y ver cómo va, y sí veo las tiendas llenas, sí las veo, la verdad que tengo un buen ambiente, esa sería la palabra, hay un buen ambiente de rebaja en Motril.
1: La también concejala de consumo ofrecía una serie de recomendaciones para los consumidores.
4: Uno de los principales consejos que yo daría a una persona que quiere irse de rebaja es que mirara el armario, que viera lo que necesita. entonces ya en base a eso, pues te vas de rebaja y vas buscando, ¿no? No compras por impulso, que todos estamos acostumbrados a, bueno, esto qué bonito y compro. Y sobre todo eso, lo que necesitamos, estamos viviendo, porque hay gente que no está muy bien económicamente, entonces eso, una de las cosas que sería esa, el mirar qué necesito, qué no necesito. Ahora se pueden comprar pues todavía pues zapatos para los niños, zapatillas de deporte para el cole, pantalones, o sea, hay cosas que se pueden utilizar para de cara al otoño-invierno, que todavía podemos comprar.
1: Así la concejala destacó algo básico que deben de tener en cuenta los consumidores.
4: Mirar el ticket, guardar el ticket, siempre, porque cuando tenemos vienen a la oficina del consumidor por una reclamación, pues lo principal es lo que pidamos el ticket. Porque uno de los fallos son las devoluciones. Cuando compramos una prenda, hay veces que no sabemos cómo se devuelven.
1: Peña incidió en por qué es tan importante guardar el ticket de compra hasta que pase el periodo de garantía o el de posibilidad de devolución del artículo.
4: El comerciante nos tiene que decir, primero tener en un cartelito, cómo va a devolver esa prenda, lo que sea, el producto rebajado. Y cuando lo estás comprando, decirte, mira, cuando si lo quieres devolver, pues tiene que ser pues con vale, te devuelvo con la misma forma de pago, por otra prenda, pero siempre nos lo tienen que especificar. Y luego, en el ticket también tiene que poner la forma de devolución. Si lo devuelven por vale, en forma de en efectivo o en la misma forma de pago, siempre.
1: La concejala recordó igualmente que en rebajas los consumidores tienen los mismos derechos que fuera de ellas.
4: Todos los productos, los electrodomésticos, todos los aparatos, todos tienen garantía. En rebaja también, o sea, no se rebaja el producto y no, todo. O sea, la garantía no está rebajada. Todo producto que compre en rebaja tiene garantía, la misma, no se puede cambiar. Otro de los fallos que cometen nuestros comerciantes es no poner el precio anterior. Lo tiene que poner, por ley, el precio anterior del producto más el rebajado. No se puede tapar y poner otro encima, no, porque eso es un engaño. O sea, nos tienen que poner el precio anterior y el precio actual. En los escaparates también, si pones rebaja y pones producto rebajado, precio anterior del producto y el precio actual.
1: Susana Peña recordó a los consumidores que deben de hacer si tienen algún problema con sus compras.
4: Nosotros, pues en la Oficina de Salud y Consumo, estamos a la disposición de todos los consumidores que quieran venir a que pues cualquier consulta, cualquier reclamación. Estamos en la Plaza de la Libertad, en la Casa de la Condesa Torre Isabel.
1: De otro lado, recordamos también que Ayuntamiento, empresarios y cámaras de comercio trabajan para que Modril cuente con una subestación eléctrica que podría comenzar a construirse a finales de este mismo año. Así lo ha adelantado el presidente del ente cameral, Julio Rodríguez.
5: Es una demanda que lleva muchísimos años, que afecta al desarrollo industrial, empresarial y residencial desde la Cámara de Comercio, también desde AECOS, nos estamos ocupando de este tema porque tenemos especial interés en que haya suelos o sectores potencialmente utilizables. Y ningún inversor va a venir aquí si no hay luz.
1: Esta subestación además solucionaría los problemas eléctricos que Motril viene padeciendo desde décadas.
5: Tenemos un déficit energético brutal de siempre y esto ha limitado y limita nuestro desarrollo. Es imposible que alguien venga aquí a implantarse si no hay suficiente capacidad eléctrica, ¿no? Y por eso que a nosotros nos parece prioritario.
1: Rodríguez ha destacado el papel que ha jugado el Ayuntamiento en esta negociación.
5: Finalmente, pues después de estos dos últimos años de trabajo, de diferentes reuniones, donde el Ayuntamiento pues ha cogido también el liderazgo, pues hemos conseguido convencer a Endesa de la importancia de dotar de esta infraestructura. Y Endesa ha hecho una oferta y estamos tratando de cerrar. Bueno, ya hay una serie de sectores que han dicho que sí.
1: El presidente de la Cámara de Comercio se refirió a los 680.000 euros más IVA de los 6,8 millones más IVA que cuesta la construcción de la subestación eléctrica.
5: Endesa no paga nada.
6: Endesa la monta y lo pagamos los
5: demás. Sí. Pero, a ver, Endesa ha hecho... Es que hemos tenido una suerte impresionante, porque ya sabéis cómo está todo el tema de la energía en España. Entonces, hay lugares donde ya directamente no hay posibilidades de que tengan más infraestructura eléctrica. Y nosotros, como empezamos hace 2 años y hemos trabajado junto con ellos para primero ver qué sectores se iban a incorporar, no solo de Motril, sino también de Salobreña, pues finalmente eso ha hecho que este proyecto fuera avanzando independientemente de todas las cuestiones que hay a nivel nacional. Entonces, por eso que es una oportunidad histórica. Está prácticamente claro todos los que van a estar y hay simplemente algún matiz que terminar de cerrar, pero que bueno, todos tenemos ahí la confianza de que esto va a salir adelante, porque además sea la circunstancia de que si alguno de los sectores que está ya implicados en el tema no sale, o sea, finalmente no se adhiere, el proyecto no sale. O sea, solo con que uno no salga, el resto ya, o sea, decae el proyecto, ¿no? Y por eso que es que no hay otra alternativa. Esto tiene que salir sí o sí.
1: La subestación se construirá previsiblemente junto a la estación eléctrica existente en estos momentos. Un centro que Endesa está reforzando, según explicaba Rodríguez.
5: Nosotros estamos centrados en este tema, que ya digo, surgió porque el PUE 1 tenía otra oferta de Endesa, que era mucho más costosa y por tanto, bueno, pues encarecía todo ese proyecto de desarrollo del PUE 1. Bueno, pues nos ocupamos de poner los contactos para que Endesa nos recibió en Málaga hace 2 años y fue ahí donde surgió la oportunidad de esta nueva subestación. Está todo, ya resuelto para que esto se haga.
1: Y ahora sí, página ya política. Con el Partido Popular comenzamos. En el Ayuntamiento de Motril, su portavoz, Juan Fernando Hernández, ha criticado que Izquierda Unida meta en el debate político las pulseras inteligentes que se han entregado a los operarios de la limpieza viaria cuando son para garantizar su salud frente a la calor de estos días.
7: Presentábamos estas pulseras preventivas del golpe de calor que se han incorporado a los trabajadores del servicio de limpieza viaria como una medida más para prevenir esos golpes de calor a los trabajadores de limpieza que están expuestos a las altas temperaturas. Como ya dijimos, pues emiten señales vibratorias y luminosas en el caso de que alguno de dos factores a tener en cuenta pues superen una determinada temperatura. En primer lugar se tiene en cuenta la temperatura corporal y en otro lugar la temperatura ambiente. En el caso de que superen alguna de esas dos, pues emiten una señal que el trabajador toma en consideración para descansar y realizar una pausa de hidratación y tomar las medidas preventivas, además de las ya existentes, como protegerse con crema solar, etcétera.
3: Hernández dijo no entender la actitud de Izquierda Unida respecto a este tema, que solo pretende velar por la seguridad y salud de los operarios de la limpieza viaria.
7: Izquierda Unida, lamentablemente, pues ha salido y está más preocupado, en vez de apoyar esta medida, está más preocupado por quién paga esas pulseras. Entendemos desde el Gobierno del Partido Popular que lo importante es proteger a los trabajadores. Estas pulseras son fruto de un nuevo contrato de limpieza en el que hemos presentado maquinaria, vehículos, contenedores, papeleras y medidas preventivas para los trabajadores, medidas que garanticen la seguridad de los trabajadores. Esta es una de ellas. Estas pulseras se incorporan al contrato del servicio de limpieza para mejorar la seguridad de los trabajadores y su salud y protegerlos.
3: El portavoz del Grupo Municipal Popular no comprende lo que pretende Izquierda Unida.
7: Entendemos que no es forma de introducir en el debate político quién paga las pulseras. Entendemos que los vecinos quieren otro tipo de oposición, una oposición constructiva y no destructiva, que es la que estamos viendo que realiza Izquierda Unida o el Partido Socialista en otras ocasiones. Los vecinos merecen otra cosa. Esto es fruto de la buena gestión y de la gestión responsable que está haciendo el gobierno del Partido Popular, porque, volvemos a insistir, a nosotros nos preocupa la seguridad de los trabajadores y todas aquellas medidas que garanticen y promuevan la seguridad de los mismos y la salud y que eviten, lógicamente, un golpe de calor en uno de los trabajadores, van a ser bienvenidas por este gobierno.
3: De todas formas, Hernández aclaró quién paga las pulseras.
7: A mí me preocupa mucho más que un trabajador vuelva sano a su casa a saber quién paga o no paga la factura. La factura se paga desde el contrato de limpieza del ayuntamiento, que se ha redactado por nuestros técnicos municipales y, por tanto, es un dinero que ya estaba presupuestado en ese contrato. Por tanto, no entendemos a qué se debe introducir en el debate político quién paga o quién no paga la factura. De verdad, denle una vuelta, reflexionen, porque lo importante es la seguridad de los trabajadores, no quién paga esta pulsera.
1: Y es también el Partido Socialista, concretamente a través de su portavoz adjunta en el Ayuntamiento motrileño, Gador Domínguez, la que defiende un modelo de ciudad que priorice los servicios públicos, los barrios y las necesidades reales de la ciudadanía. En este sentido, ve con buenos ojos el nuevo plan de asfaltado que va a realizar el consistorio.
8: Domínguez se mostró satisfecha porque cerca del 80% de las calles que ellos propusieron que se mejoraran en abril han sido finalmente incorporadas a este plan. Arregló enseguida, la socialista ha criticado que el ayuntamiento, en vez de sacar plazas nuevas, por ejemplo, para los técnicos de cultura, se estén contratando los servicios con empresas privadas cuando son necesarios.
1: Dejamos ahí la página política, nos quedamos con los patios flamencos. Felipa del Moreno llenó la Plaza de España con su voz dentro de una nueva edición de estos patios flamencos. Los motrileños llenaban este espacio poniendo el broche final al mítico ciclo de conciertos. La edil de promoción turística María Ángeles Escámez destacó la calidad artística de la gaditana.
9: Cuando Felipa canta con su quejío, con ese dolor que seguro, y esa alegría que seguro que nos va a demostrar. Hace 13 ediciones de estos patios flamencos. La semana pasada lo hicimos en el Parque el 28 de febrero Antonio Escámez con Rafael Dutrera, que nos deleitó en ese parque, en el Parque de la Calle Ancha, del barrio de Antonio Escámez, que era su barrio, que él fue junto con el Kiko quien nos lió en esto de los patios flamencos. Bien, y hoy, pues bueno, pues hoy nos encontramos aquí en la Plaza España. Viene con ese olor de esa tierra, dolor de vino oloroso como es Jerez de la Frontera. Es un artista que lleva el compás, lleva el ritmo y, por supuesto, no es mi voz, tiene un metal de voz inagualable. Se llama Felipa Mendrano Lara, cantaora gitana, conocida como Felipa del Moreno, de arrate flamenco como son los Pantoja y los Moneos. Sobrina de cantadores destacados como son Fernando Fernández Monge, Terremoto de Jerez, o Juan Moneo, Lara, El Torta o Manuel Moneo.
1: Nada más salir, Felipa creó uno de esos momentos mágicos de la noche con su voz a capela.
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0: Y más cosas, también la fábrica del Pilar acogía el sábado un taller bajo el título Cazadores de Eclipses. Ofreció una serie de recomendaciones para contemplar el espectáculo que el Sol y la Luna darán el 12 de agosto. Miguel Ángel Ferrer González es científico y así nos lo cuenta.
1: Cazadores de Eclipses es una charla preparatoria para poder observar el próximo eclipse del 12 de agosto, prepararnos para esa observación, que en el caso de Motril va a ser un eclipse parcial. Pues vamos a prepararnos para poder observar el eclipse, entenderlo y hacerlo con total seguridad.
2: El contenido del taller fue muy variado. Así, los asistentes descubrieron cómo se producen los eclipses, realizaron simulaciones, compararon eclipses solares y lunares y aprendieron a utilizar Stellarium, un simulador de planetario que permitirá recrear eclipses históricos y conocer los próximos grandes fenómenos astronómicos.
1: Carmen Guerra nos está haciendo una introducción de lo que son los eclipses, del papel simbólico que han tenido los eclipses a lo largo de las diferentes culturas, incluso ese interés que ha despertado, esa fascinación que ha despertado siempre los eclipses y que de ahí el nombre de la charla, Cazadores de Eclipses, pues auténticas expediciones en busca de esos eclipses totales, buscar ese momento de totalidad que suelen ser pues muy raros, ¿no? Entonces, aquellos que han seguido esos eclipses, algunos incluso dicen que le ha cambiado la vida, ¿no?
2: El del 12 de agosto no será el único eclipse que se producirá en los próximos meses.
1: ¿Cómo podemos verlo? ¿Cómo podemos entenderlo? Pero ojo, que el año que viene vamos a tener, y ese sí es de totalidad, aquí en Motril. Vamos a tener un eclipse total, por tanto, podemos volver a retomar todas estas instrucciones, toda esta charla, ¿no?, para poder ver un eclipse con total seguridad. Durante un minuto y pico vamos a tener una zona de totalidad aquí en Motril y dentro de 2 años tendremos un eclipse anular, ¿no? No es total, pero bueno, vamos a tener algo también muy, muy espectacular, ¿no?
2: El taller hizo las delicias de las familias participantes.
1: Esto está lleno, está derrotado de chiquillos y eso es buena, es muy buena señal, ¿no? La astronomía es algo que fascina, tiene algo mágico, ¿no? El mirar al cielo, mirar la estrella, es algo que, bueno, pues todavía las pantallitas no ha podido sustituir, y los niños, pues bueno, creo que van a disfrutarlo totalmente, ¿no? Y el hecho de que esté aquí esto lleno de niños, pues estupendo, porque se le va a dar una serie de consejos que yo creo que, vamos, ellos son muy disciplinados, seguro que lo van a seguir a rajatabla.
2: En el taller se ofrecieron recomendaciones básicas y de sentido común para contemplar los eclipses.
1: Los Simpsons ya nos han dado un consejo, pues no mires nunca al sol directamente, nunca te pongas cara al sol, intenta siempre tener gafas homologadas. Ojo que caducan, no valen de un año a otro, y si no, pues créate una cámara oscura, vamos, con una simple caja de cereales, pues podemos ver el eclipse proyectado con total seguridad, vamos, no hay problema, ¿no? Ojo con mirar al sol directamente, ni un minuto, vamos, es que te quedas ciego.
0: Y los motrileños pudieron disfrutar de una mañana de actividades náuticas en la playa gracias a una iniciativa incluida dentro del programa del Ayuntamiento Alégrate el Verano. Una iniciativa que se desarrolló en Playa Granada en el Centro Deportivo Agua. También recordamos que el Festival Literario de Diversidad, Tropiqueer, afrontaba este fin de semana los últimos encuentros con autores tras varias jornadas de intensa programación. El encargado de conducir estos últimos momentos de la iniciativa fue nuevamente el docente Jesús Ortiz, quien se refirió a Carla Fiebre, una de las últimas invitadas de esta forma.
3: Vamos a abrir una herida luminosa, una memoria. Una vida entera entregada a la poesía, al arte y a la búsqueda de una forma más verdadera de nombrarse en el mundo. Y por eso la presencia de Carla Fribe aquí tiene una intensidad especial. Porque no estamos ante una autora que presenta solo un libro. Estamos ante una trayectoria extraordinaria que después de décadas de escritura se ofrece ahora bajo un nombre asumido públicamente como una afirmación de verdad, de libertad y de continuidad vital.
2: Carla Frieve agradeció al aula de pensamiento que haya contado con ella para este primer Tropiquer.
4: Yo nunca me he sentido parte de ningún colectivo. Nunca me he considerado poeta transgénero, me he considerado a lo mejor poeta, como mucho. Y el hecho de estar aquí dentro de una actividad tan focalizada, muchas veces tan mal entendida, me lleva a hacer esta reflexión. Lo escribí hace poco porque el día 7 de esta semana recibí por fin mi DNI.
2: Carla se refirió a su última creación, escrito en lo que dura una canción de amor, y compartió unos versos recogidos en el mismo con los presentes.
4: El poema se titula Poema sobre una pieza cerámica de refractario de Agustín Ruiz de Almodóvar Sel, uno de mis queridísimos amigos y desde luego uno de los escultores y ceramistas más prodigiosos que hay para mí en España. Existo porque tú me hiciste ser yo misma, porque tú decidiste que yo tuviera forma, porque me alzaste entero, de la nada, y solo tú me viste antes que fuera. Antes que de mi carne me arrancaras un cuenco, fui tan solo un puñado de tierra entre tus manos, del mismo fango informe que los sueños que el fuego funde en el crisol del alba. Si tú me decidiste, ya no me decidieras. Heme aquí conforme a un rescoldo oculto bajo un espeso manto de ceniza, una vida invisible encerrada en un puño.
2: El sábado el Festival Literario concluyó con una mesa redonda de algunos de los autores invitados y que desarrollaron su obra, su forma de ver la vida y de entender la literatura en los días previos.
0: Y también recordamos también que la entidad local autónoma de Carchúnica La Honda celebraba una jornada de juegos y actividades en la playa con menores del llano, una iniciativa que está incluida dentro de la programación del verano diseñada por la administración local de los dos anejos motrileños. De otro lado, tras la ratificación por parte de la autoridad eclesiástica de la nueva Junta de Gobierno de la Real Hermandad Sacramental de Nuestra Señora de la Cabeza Coronada, el pasado sábado tuvo lugar en el santuario el acto de jura de cargos con el que quedó constituida oficialmente la nueva Junta de Gobierno. Miguel Ángel Gallego Martínez continuará al frente de la corporación como hermano mayor, iniciando un nuevo mandato al frente de la hermandad.
5: Tras la Eucaristía, oficiada por el párroco del Santuario de la Virgen de la Cabeza, el padre Hermes Moreno, se dio lectura al acta de constitución de la nueva Junta de Gobierno, paso previo a la jura de cargos de sus integrantes.
6: Por la presente, confirmo la elección recaída y nombro a don Miguel Ángel Gallego Martínez, hermano mayor de la muy antigua y real ilustre hermandad de Nuestra Señora de la Cabeza, patrona de Madrid, de conformidad con lo establecido del canon 317 del Código de Derecho Canónico y de los estatutos de dicha hermandad, esperando que este cargo será ocasión para mayores servicios de la Santa Iglesia de Dios.
5: Este es el momento en el que Miguel Ángel Gallego Martínez toma posesión como hermano mayor de la Real Hermandad Sacramental de Nuestra Señora de la Cabeza Coronada, tras su ratificación por parte de la autoridad eclesiástica.
7: Yo, Miguel Ángel Gallego Martínez, electo para el cargo de hermano mayor de esta muy antigua, real e ilustre hermandad sacramental, juro ante Dios y su Iglesia cumplir las obligaciones de mi cargo de hermano mayor y guardar y hacer guardar las reglas que nuestra muy antigua hermandad establece, en fidelidad a los evangelios y al pastor diocesano, con la ayuda de Dios nuestro Señor y la mediación de nuestra bendita Madre, la Virgen de la Cabeza.
5: La Junta de Gobierno queda formada además por el vicehermano mayor y secretario Carlos Martín Valderas, vicesecretario Lorenzo Ruiz, tesorero Francisco Gándara, contador José Antonio Fuentes, camarera mayor María de los Ángeles Rodríguez, vicecamarera mayor Clara Isabel Sabio, vocal de Formación y Cultos Juan Luciano Miste, vocal de Caridad y Relaciones Fraternas María Dolores Romero, prioste y vocal de Juventud Carmen Gualda, vocal de Manifestaciones Religiosas Alejandro Martín y los vocales Almudena González, Jaime Ruiz Dorici, Daniel Peña e Inés Gallego.
0: Y es que recordamos que cuando falta menos de un mes para el comienzo de las fiestas patronales de Motril, la Real Hermandad de Nuestra Señora de la Cabeza Coronada ya ha puesto en marcha las primeras reuniones de trabajo para coordinar todos los actos religiosos y organizativos, unos encuentros en los que se ultiman los detalles de una programación que cada año moviliza cientos de devotos y de vecinos.
2: El hermano mayor de la Real Hermandad de Nuestra Señora de la Cabeza Coronada, Miguel Ángel Gallego Martínez, adelanta algunas de las principales novedades que marcarán las fiestas patronales de este año.
8: Las fiestas patronales son importantes y en eso estamos. Ayer jueves tuvimos la primera junta de gobierno para ver, posicionarnos qué ideas teníamos, qué vamos a cambiar, si hay algún cambio. Como novedades hay alguna adquisición de algún enser que, como hemos dicho, vamos aumentando patrimonio, no solamente patrimonio, imágenes y tal, que sea durante todo el año puede estar en la iglesia, sino también la puesta en la calle de nuestra patrona. Habrá algunas cosas que, bueno, tendremos que ver si están a tiempo de llegar. Creemos que sí, pero bueno, en su día ya se irán anunciando.
2: En cuanto a la organización de la hermandad, este año se mantendrá el mismo modelo de trabajo que en ediciones anteriores, especialmente en todo lo relacionado con la salida procesional de la patrona, un dispositivo ya consolidado que garantiza el correcto desarrollo de uno de los actos más importantes de las fiestas patronales.
8: En cuanto a la organización de la hermandad, seguirá siendo como en los años anteriores, que es prácticamente como siempre ha tenido la Virgen de la Cabeza de puesta en la calle, con ese participación y ese volcado de todo Motril y de todas sus asociaciones religiosas y cofradías y hermandades presentes. Y entonces, bueno, es una fecha muy importante. Es importante el culto a la Virgen.
2: Agosto es el mes más importante para la Real Hermandad de Nuestra Señora de la Cabeza Coronada. La novena, los cultos, la ofrenda y la procesión centran la actividad de la hermandad durante las fiestas patronales. Sin embargo, la patrona permanece todo el año en su templo para recibir la visita de fieles y devotos, gracias a la labor de un grupo de voluntarios que mantiene la iglesia abierta cada día.
8: Agosto es súper importante. Los cultos a la Virgen de la Cabeza, la novena y la función principal y la procesión es súper importante. Pero tenemos a la patrona 365 días aquí, en su casa, donde lo ha sido siempre. Y además que hay un grupo de voluntarios muy importante que tiene abierto el Real Santuario, que de lunes a sábado está abierto por la mañana, de 11 a 1, incluso algunas veces tenemos que abrir antes por la importancia de esta forma vacacional de los cruceros.
2: Para finalizar, Miguel Ángel Gallego Martínez anima a motrileños y visitantes a participar en los cultos y actos organizados en honor a Nuestra Señora de la Cabeza Coronada.
8: Participemos masivamente, como siempre Motril hace, a los cultos de la patrona, y nos vemos aquí en la casa de nuestra patrona. Muchas gracias.
0: Turno para irnos al apartado comarcal. En Almuñécar, el Parque del Mojuelo acogió este fin de semana la primera de las dos jornadas de Chirimoya Sound, el espectáculo Gitanas del Sacromonte Bailan la Zambra. La próxima cita será este viernes a partir de las 10:30 de la noche con el espectáculo flamenco Bailaores. Cuatro grandes como el Gillo, Juan de Juan, el Carpeta y Juan Andrés Maya. Y ahora nos vamos quedando ya con el pronóstico meteorológico. La Agencia Estatal de Meteorología pronostica para Motril cielos despejados. Las temperaturas subirán en las próximas horas. Así, en Motril, la máxima será de 32 grados y la mínima de 23. Durante toda la semana se espera un aumento continuado de las temperaturas hasta llegar a la máxima de 36 para el próximo domingo, con una mínima de 25. Tendremos, igualmente, vientos flojos variables de poniente. Mientras tanto, en las playas motrileñas, el viento y el oleaje serán débiles. La temperatura máxima aumentará hasta los 30 grados, mientras que el agua descenderá hasta los 24. El índice de rayos ultravioleta volverá a ser de 10. En la mar habrá viento de poniente intenso, rebajando su fuerza de madrugada, con marejada disminuyendo a marejadilla y regular a buena. Y hasta aquí el tiempo de la información. Ahora, en tan solo unos instantes, momentos para el deporte. Les llevamos lo que ha ocurrido en este fin de semana. Gracias por su atención. Mañana más. Adiós.
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0: En el tiempo del deporte, en el día de hoy, nos vamos a centrar en diferentes argumentos, sobre todo los protagonistas de este fin de semana. Hay que recordar que, sobre todo, se lo ha llevado el mundo de las regatas de cruceros, ya que se celebraba este fin de semana en nuestras aguas la novena edición ya de la regata Costa Tropical que organiza el Real Club Náutico de Motril y que consolida a nuestro litoral granadino como un referente dentro de la vela andaluza. Concretamente han sido 15 las embarcaciones que se han reunido al calor de nuestro club náutico para realizar un recorrido de entre Motril, Almuñécar y Castelldefels. Decíamos que esta novena edición de la regata Costa Tropical reunía a estas embarcaciones y ha vuelto a consolidar a nuestra costa como el referente de toda Andalucía. La prueba organizada por el Real Club Náutico de Motril contaba con el patrocinio, una vez más, de la Diputación de Granada, la colaboración de la Autoridad Portuaria de Motril y la Mancomunidad de Municipios de la Costa Tropical. Durante estas dos jornadas, sábado y domingo, se celebraba la competición con embarcaciones que han recorrido el litoral entre Motril y Almuñécar y Castelldefels, ofreciendo un espectáculo deportivo que ha vuelto a poner de manifiesto las excelentes condiciones que reúne nuestra costa tropical para la práctica de la vela y otros deportes náuticos, además de convertirse en un excelente escaparate para promocionar nuestro destino. La competición se ha desarrollado bajo las normas de la Federación Andaluza de Vela y ha sido puntuable para el Campeonato de Andalucía de Cruceros ORC. Además, los participantes han disfrutado de un programa de actividades que incluía la recepción institucional, la convivencia entre tripulaciones y la posterior entrega de trofeos. La clasificación general, recordamos que quedó de la siguiente manera, ya que el primer puesto ha sido para el Agapantux, capitaneado por Pablo Villar del Real Club Marítimo de Sotogrande. La segunda posición finalmente correspondía al Lunavaradero Isla Verde, patroneado por Antonio Infante y representante en este caso del Real Club Náutico de Algeciras, mientras que la tercera posición fue para el Pulpo Negro, patroneado por Gianpiero Giannetti, una embarcación del Real Club Náutico Motrileño. Además de los trofeos por categorías, la organización entregaba también premios en metálico para la clasificación general, dotados con 600, 300 y 150 euros para estos tres primeros clasificados respectivamente. Con esta novena edición, la regata Costa Tropical refuerza su posición como una de las grandes citas del calendario náutico andaluz, aunando competición, convivencia y promoción turística, y contribuyendo a proyectar esta imagen preciosa de la Costa Tropical como un destino de referencia para la celebración de eventos deportivos vinculados al mar. Por tanto, todo un éxito una vez más de esta edición de la regata Costa Tropical que organiza siempre de forma magistral el Real Club Náutico de Motril. Y en otro orden de cosas, pasamos al mundo del fútbol sala, ya que durante los días 10 y 11 de julio, es decir, viernes y sábado, se celebraba también en Motril la cuarta edición del torneo de fútbol sala de la Veracruz. Esta edición, como en las anteriores, contaba con 12 equipos divididos en 4 grupos de 3 y pasando los dos mejores de cada uno de ellos. Así las cosas, se pudo ver una fase de grupos muy igualada, donde hasta los últimos partidos de cada grupo estuvo todo por decidir. A partir de cuartos se pudo disfrutar de unos grandes partidos donde reinó la deportividad y se pudo comprobar el gran nivel que tenían todos los equipos participantes. Las semifinales se disputaron entre Transportes Paco Pérez y Piscina La Playa, donde los de Transportes Paco Pérez, a pesar de contar con un conjunto joven, repleto de calidad, y que hasta el último minuto estuvieron en la pomada del partido rozando el posible empate, no pudieron con el Piscina La Playa, que impuso su estilo de juego y difícil era ser derrocarlo, 2-1. La otra semifinal entre DEI 7 y Cafetería Albatros, difícil era ser derrocarlo, 2-1. La otra semifinal entre DEI 7 y Cafetería Albatros.

0: impusiera su juego, pero finalmente nada pudieron hacer ante un gran conjunto, saldándose finalmente con el resultado final de 4-2 a favor del Piscina Playa. En resumen, una edición que se califica como la más igualada entre todos los equipos y donde cada vez se va viendo gente más joven y que sabe jugar más a fútbol sala, además de tener más ganas de participar y jugar a este modelo futbolístico. La Hermandad de la Veracruz vuelve a apostar por el deporte y por el fútbol sala a esperas ya de la próxima edición. Y nada más, hasta aquí el tiempo del deporte en el día de hoy. Eso sí, hemos tenido más cosas durante este fin de semana. Entre ellas, el mundo del pádel. Concretamente, en las instalaciones de The Paddling en Motril se celebraba ese torneo de verano que llegaba a su final con las grandes disputas de las partidas en categoría de adultos. Estaremos lógicamente allí y les llevaremos todo lo que ocurría este pasado fin de semana en las instalaciones motrileñas, pero también estaremos con lo ocurrido en Carchuna, ya que se celebraba la 10ª edición del torneo europeo de ajedrez submarino. Concretamente, la partida a disputar bajo agua la disputaban José Javier González Castillo, que defendía el título frente al aspirante y varias veces ganador también del mismo, Sabín Puertas. Mañana, más detalle de estos asuntos. Gracias por su atención. Hasta mañana. Adiós.
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0: Reconectar con ese niño o niña que dejamos atrás por la prisa de hacernos mayores es el centro de esta nueva y emocionante etapa de Malú, lo demuestra con este sencillo llamado Primer Amor.
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0: Una conversación honesta entre melodía y sentimiento es el sencillo que nos acaba de presentar, con elementos clásicos del pop y una narración espectacular. Es Khaled con Segundas Partes, Tercera Parada.
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0: El ritmo y estilo se encuentran en la voz de Ashley Park con esta canción Lluvia de Hombres, It's Raining Men, incluida en la Emily in Paris Session 5 soundtrack, la banda sonora de la quinta temporada de Emily en París.

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1: Tras el éxito de temas como Qué bonito es querer o Y si fuera ella, llega ahora Manuel Carrasco desde Huelva presentando adelanto de su próximo proyecto discográfico. Lo hace con este tema que ya suena, se llama O si pudiera.

0: Unían fuerzas bajo el sol del Caribe y se han dejado llevar sin pensar en el destino final. Esa frescura innegable protagoniza esta canción llamada Algo Tú, una contagiosa alianza donde el talento global de Shakira se funde a la perfección con la energía de BL.
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0: En el corazón de la canción hay un momento que resume el sentimiento principal. La voz se detiene y reconoce que menos movimiento puede traer más presencia. Es la propuesta de Eva Luna Montaner. Se llama Rollitos de Papel.
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0: Y fue en 2003 cuando esta artista consolidaba su salto definitivo al panorama musical con canciones como esta, Boba Niña Nice, uno de los sencillos incluidos en su álbum debut, Belinda. Sí, es ella, con esta producción fresca de pop latino, Boba Niña Nice, Belinda.
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0: Y ahora te invito a que disfrutes conmigo de unos pocos minutos de pura atmósfera eléctrica. Y con ello basta para reconocer esa inmensa huella musical de este artista. Es Revolver. Su autenticidad rockera sigue intacta y vuelve a golpearnos con muchísima fuerza con esta canción. Demuestra que la actitud no se negocia y que las buenas composiciones se defienden solas. Ya suena Aquellos Días.

Hay ciudades que no son solo un lugar, sino un recuerdo. Espacios que condensan una etapa, una relación, una versión distinta de uno mismo. Paula Cubs convierte ese concepto en relato generacional, utilizando Barcelona como símbolo de transformación y despedida. Así sonaba Barcelona.

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Utiliza un lenguaje poético sencillo para hablar del final de una historia sin dramatismo. Se llama Tulipanes y es uno de los adelantos de su próximo álbum, Llámame Luis, lo último de Cepeda. Cambia.

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3: Una base rítmica contundente que ya escuchas y que sirve de colchón perfecto para que el torrente de voz brille con luz propia. Es la canción que llega de la mano de Perry y de su álbum homónimo Deluxe. Ya suena Woman in Love, Mujer Enamorada.
4: Wow.

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1: Y ahora llega un cruce maestro donde la electrónica de estadio abraza la intensidad del rock británico, creando una combinación verdaderamente explosiva. Lo vas a comprobar en este tema llamado Release the Pressure. Libera la presión. Es el sonido de Calvin Harris y Kasabian.

0: una ciudad como título y una crónica como pulso. Bruce Springsteen, desde los Estados Unidos, firmaba este single llamado Streets of Minneapolis, calles de Minneapolis, con lenguaje de calle y tono de protesta, sin necesidad de levantar la voz.
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reafirma su estatus de diva del pop continental y lo hace con esta nueva producción. Es Eleni Fureira junto a Arcade. Así sonaba Aleluya.

0: reconocidos por su estilo flamenquito y su capacidad para reinterpretar canciones populares con un toque flamenco distintivo, llegan La Juerga Flamenca y lo acaban de hacer hasta tus oídos con esta canción que sonaba, se llama La Playa. ¿Te sonaba, verdad? Versión flamenquito.
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0: Reconocer los propios errores y asumir la derrota en una relación requiere muchísima valentía. Toda esa carga emocional se desborda en este tema. La última canción, así se llama, es la colaboración de Funambulista y Dani Fernández. Si ya...

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4: Y ahora lo que escuchamos es una canción presentada en el año 2000 con la que estos artistas demostraron que son dos leyendas y que juntos podían potenciarse mutuamente. De hecho, hicieron una gira y un álbum llamado Girados en Concierto, proyectazo imprescindible del pop en español. Es el sonido de Ana Torroja y Miguel Bosé juntos. Recordamos, Duende.
5: ¿Hay alguien allá afuera? Hoy adelante te ubica o clató a tu toname climática. ¿Qué quiere decir? El mar que late y habla con la voz del que perdura resplandeciendo. ¿Y quiénes son sus habitantes? Son ellos. Míralos.

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3: Llega ahora el sonido de Sabrina Carpenter, desde los Estados Unidos, con esta mezcla de indie pop con letra ácida. Una canción incluida en su nuevo proyecto El Mejor Amigo del Hombre, Man's Best Friend. Ya suena, Such a Funny Way, una forma tan divertida.

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won't you stay? Disfrutando contigo de la emotiva voz de Lewis Capaldi en esta canción que forma parte de su álbum Divinely Inspired to a Highest Extent, divinamente inspirado a una extensión infernal. Sonaba Stay Love.

0: Desde San Juan, Puerto Rico, canta sobre el control y el deseo de una relación. Una producción con su inconfundible sello de compositora de éxitos mundiales es Gail con Me Tiene.
1: Hasta luego, Luis.
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0: ¿Viajamos al pasado? Concretamente al año 2018. Por aquel entonces, esta artista se convertía rápidamente en una de las figuras más relevantes del pop mundial. Te hablo de Dua Lipa. Presentaba su álbum Complete Edition y en él, esta canción junto a Blackpink. Recordamos Kiss and Makeup.

0: Kiss and Makeup. Así es como se llama esta canción que ya suena y que quiero recordar ahora contigo. Es el tema que allá por 2018 nos presentaba Dua Lipa en su proyecto Dua Lipa Complete Edition. Es una canción muy especial porque nos la presentaba junto a Blackpink. Así suena Kiss and Makeup.
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0: Es como una llamada a la acción entre amigas, dispuestas a arrasar con todo lo que se ponga por delante. Una complicidad innegable la que muestra en este sencillo que presentaba Meghan Trainor. Se llama Getting Girl. Súbete, chica.
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0: Sabores de entrelazamiento, Flavors of Entanglement. Así es como se llama el proyecto discográfico que en el año 2008 presentaba Alanis Morissette. En él encontramos este tema, Underneath, debajo.

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3: Here with me, aquí conmigo, así es como se llama esta canción, que ya suena un tema que es muy particular de esta artista londinense, es Dido. La canción la incluye en su proyecto del año 99 llamado No Angel. 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

Letra que toca el alma y melodía envolvente es Marta Santos, que nos presentaba esta canción que nos invita a reflexionar sobre los recuerdos y el anhelo de revivir momentos pasados. Forma parte de su álbum Abril y se llama Regálame la silla donde te esperé.

La escena pop celebra esta versión que acaba de llegar del mítico It's Raining Men, Lluvia de Hombres, nueva versión para la banda sonora de la quinta temporada de Emily en París.

Y quien llega ahora lo hace desde Isla Cristina, Huelva, es Manuel Carrasco, nos presenta este sencillo llamado Oh, si pudiera. Con una introducción espectacular instrumental, esta canción fusiona el pop en español con toques flamencos.

Es una de las letras más maduras y personales que nos ha entregado esta artista. Es Malú con otro de sus nuevos éxitos, este, Primer Amor. Desde Reino Unido llega Jesse Weir desplegando su nuevo proyecto discográfico con esta canción, un single al que titula con el nombre de I Could Get Used to This. En español vendría a significar algo así como, podría acostumbrarme a esto. Jesse Weir.

0: La voz rota de este artista italo-británico nos sorprende en esta nueva canción que además da título a su próximo proyecto discográfico, We Will Always Be The Way We Were. Siempre seremos como fuimos. Él es Jack Savoretti.
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0: Easy on Me, sea amable conmigo, una de las innumerables grandes canciones de esta artista británica, es ella, Adele. Recordábamos este tema de su álbum 30 del año 2021.
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Como solista ha tenido una carrera sólida, explorando el pop, el rock alternativo y la música electrónica sobre todo. Es la ex Spice Girls, Melanie C, lo que escuchabas en su última propuesta musical, Drum Machine, Caja de Ritmos.

Con el tiempo, este artista ha demostrado ser un artista muy versátil, capaz de crear canciones que van desde el amor hasta la pérdida, como se puede demostrar y escuchar en este sencillo, uno de sus últimos temas, Stay Love, es Lewis Capaldi.

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0: El último disco, volumen 1, es el proyecto discográfico del colombiano que acaba de presentarnos y en el que encontramos este single. Es Carlos Vives con Tuyo y Nada Más.
1: Dicen que en el mar la vida es más sabrosa, pero mejor sabe tu boca.
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0: Llega el momento de recordar ahora y lo vamos a hacer con una de las míticas bandas de nuestro país. Es el grupo español formado en Valladolid en el año 86, Celtas Cortos. Disfrutamos de una de las canciones que nos dejaban en su época dorada. Suena Tú Eres el Mejor.

contra la superficialidad, la receta de este artista murciano es clara y lo demuestra con este tema que acaba de presentarnos. Sobran gilipollas. Es Diego Cantero, Funambulista.

Por un pendejo no se llora. Salud, mi reina. Así es como se llama esta canción. Una bachata moderna que se sostiene en guitarras emotivas y un ritmo muy sensual. Es la propuesta musical de Manuel Turizo.

0: cerrando una sensación de confesión y sinceridad con esta nueva canción que nos traía. Es Louis Tomlinson con una propuesta musical que seguro te ha gustado. Se llama Imposter, Impostor.
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1: Respetando la esencia, pero mirando al futuro, llega la argentina Emilia, que nos sorprende con esta maravillosa versión del clásico de los 2000, Genio Atrapado, sí, de Cristina Aguilera. Así suena ahora, gracias a Emilia.

recordar a esa persona especial y darse cuenta de que la chispa sigue completamente intacta es el motor de esta canción, una historia que presentaron juntos en 2018 Carlos Baute y Marta Sánchez. Te sigo pensando.

0: Hijo, quiero contarte algo. Estas tierras son el principio de nuestra historia. Primero fueron tus abuelos, y ahora lo compartimos día a día, tu madre, tú y yo. Pero ¿sabes una cosa? No hemos estado solos. Un buen día, otra familia muy ligada al campo empezó un proyecto de trabajo, de ilusión y de futuro que ya dura 40 años. Juntos hemos recorrido el camino invirtiendo, planificando cultivos, innovando, arriesgándonos y solucionando los problemas conjuntamente. Por eso me siento orgulloso de pertenecer a este proyecto, de ser miembro de la familia La Caña. Miguel García Sánchez e hijos, una gran familia.
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4: Y este tema que ya suena forma parte de las sesiones grabadas en Los Ángeles, donde la improvisación y el juego vocal fueron la clave. La aportación de Daddy Anne en esta producción nos deja con una textura única que complementa perfectamente el universo sonoro de Christine and the Queens. Ya suena este tema llamado Hey Ya. Yeah.

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Literalmente es el instrumento que marca el pulso en la música electrónica. Metafóricamente, representa dejarse llevar por el ritmo de la vida o tener un corazón que late de forma constante y mecánica por alguien. Habla de amor, en definitiva. Es Melanie C, la ex Spice Girls, que llegaba con otro pelotazo. Este, Drum Machine, caja de ritmos. Fly on the Winds of Love, así es como se llama este mítico tema de los integrantes barceloneses XTM. Vuela en las alas del amor, año 2011. Lo recordamos en la actual. Lo recordamos ahora juntos.

rescatando este rotundo himno de empoderamiento que pertenece al álbum homónimo Beyoncé, lanzado en el año 2013. Es la canción que escuchábamos, Pretty Hurts, La belleza duele.

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0: A World I Don't Know, un mundo que no conozco, es este magnético single que acaba de llegar y que entra en un universo paralelo donde solo importa el instante presente. Es la producción de Alan Walker junto a Phoebe Ryan y Kaylor.
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0: Y ahora llega esta mezcla de pop enérgico y letra emotiva. Es uno de los temas que EDURNE presentaba en 2015 dentro de su álbum Adrenalina. Recordamos contigo este sencillo llamado Basta.

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1: 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Un single que presenta como entrada para su álbum Super Bloom y que nos dejaba ella, Jessie Ware.

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Y este buenísimo momento musical lo acabamos de pasar gracias a Paul Grant y a este nuevo sencillo que nos ha presentado. Escuchábamos Pecos. Y ahora suena esta canción que, vas a comprobar, es un ejemplo de la creatividad y el talento de este artista neoyorquino. Te hablo de Somber. Lo que escuchas es un sonido único y emocional que adelanta su próximo álbum. Es esta canción llamada Potential.

Desde el lanzamiento de su proyecto de un siglo anterior, ha resonado en el corazón de sus fans esta canción que ahora nos trae como single. Ya suena Bunbury con Peor que cómo estamos, es difícil ya que estemos.

Y es ella, la gran Celine Dion, la que ha traído a la actualidad un clásico de la música francesa y lo ha hecho suyo. Es esta balada espectacular que nos presentaba, llamada Dance Ones.

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1: Bienvenidos, tiempo ya para la información en la sintonía de Onda Sur Motril a través del 107.7 en nuestra radio y la televisión motrileña. El ayuntamiento aprueba el pleno, concretamente este tercer y último paquete de inversiones con cargo a los remanentes positivos de la tesorería en el presupuesto del 2025. Hablaremos también de las rebajas, ya que la concejala de comercio, Susana Peña, ha animado a motrileños y visitantes a que realicen las compras en los establecimientos habituales de nuestra ciudad, aprovechando los descuentos. Hablaremos de la subestación eléctrica, entraremos en página política, social y de cultura aquí en la sintonía de Onda Sur Motril. Así que bienvenidos, los saludos de Alberto Feixas, comenzamos ya. Decíamos que el ayuntamiento ha aprobado en el pleno el tercer y último paquete ya de inversiones con cargo a los remanentes del presupuesto del 2025, con un presupuesto de 1,5 millones de euros. Así lo ha explicado la alcaldesa motrileña Luisa García Chamorro.
2: Hemos aprobado nuevamente el que será el último lote de remanentes, de inversiones con cargo a los remanentes. Hay que recordar que gracias a la buena gestión que se está haciendo en el Ayuntamiento de Motril, bueno, pues después de muchos años, llevamos 2 años consecutivos aprobando remanentes positivos que estamos destinando íntegramente a inversiones necesarias, o bien en edificios públicos o bien en la propia ciudad.
3: Los remanentes positivos de tesorería de 2025 se consiguieron porque el ayuntamiento a final de año había ingresado 12 millones de euros más de lo que había gastado. De ahí el resultado positivo de las cuentas municipales.
2: De los 12 millones con los que liquidamos el presupuesto del pasado año 2025, a día de hoy se van a ejecutar 8 millones de euros y 4 millones, bueno, pues se guardan por ese criterio de prudencia, por si hay gastos sobrevenidos que puedan venir en lo que queda de año. Bueno, pues siempre hay que guardar una parte de esos ahorros que se han tenido en el pasado año.
3: La alcaldesa explicó algunas de las actuaciones a las que se destinarán los fondos de esta tercera oleada de inversiones municipales con fondos propios del ayuntamiento.
2: Se han aprobado un total de 1,5 millones, el mayor importe, casi, bueno, más de 1 millón de euros. De esos 1,5 millones de euros van a ir al arreglo de calle, bueno, estamos hablando prácticamente en todo el término municipal.
3: Pero el dinero también se destinará a otro tipo de actuaciones.
2: También hay otras importantes partidas que van a ir a la redacción de los proyectos de los futuros fondos europeos que se concedió al Ayuntamiento de Motril. Estamos hablando, por ejemplo, de los trabajos arqueológicos que hay que hacer en la Plaza de la Tenería. Estamos hablando también de la redacción del proyecto de la fabriquilla, que también nos concedieron fondos europeos para su rehabilitación. Y, como digo, bueno, el resto van a ser obras fundamentales, bueno, para las calles y, normalmente, bueno, pues a petición de los vecinos, incluso a petición de los propios partidos de la oposición, en mociones que hemos ido aprobando en los plenos.
3: Luisa García Chamorro recordó que ese saldo positivo es gracias a la buena gestión del equipo de gobierno al frente del Ayuntamiento de Motril.
2: Pero, como digo, de esos 12 millones solo nos vamos a gastar 8, porque queda mucho año y, bueno, podemos tener cuestiones sobrevenidas.
1: Dejamos ahí este pleno y nos quedamos con la edil de comercio Susana Peña, que ha animado a motrileños y a visitantes a que realicen sus compras en los establecimientos de nuestra ciudad y aprovechen los descuentos de las rebajas.
4: Animar a todos los motrileños, todas las personas de la costa que están por aquí de vacaciones, que vengan y disfruten de nuestras rebajas, porque la verdad que se lo curran. Nuestros comerciantes son gente muy trabajadora y que ponen una buena rebaja, muy buena rebaja, o sea, tenemos de todo. Contamos con un amplio surtido de productos de rebajado, pues tenemos la ropa, calzado, electrodomésticos, muebles, o sea, todo lo tenemos muy rebajado.
1: Peña destacó el buen ambiente que hay en la ciudad con la campaña de rebajas en los comercios.
4: Sí, la verdad que sí, que yo me paseo cuando empiezan las rebajas, me gusta darme un paseo y ver cómo va, y sí veo las tiendas llenas, sí las veo, la verdad que tengo un buen ambiente, esa sería la palabra, hay un buen ambiente de rebaja en Motril.
1: La también concejala de consumo ofrecía una serie de recomendaciones para los consumidores.
4: Uno de los principales consejos que yo daría a una persona que quiere irse de rebaja es que mirara el armario, que viera lo que necesita. Entonces ya en base a eso, pues te vas de rebaja y vas buscando, ¿no? No compras por impulso, que todos estamos acostumbrados a, bueno, esto qué bonito y compro. Y sobre todo eso, lo que necesitamos, estamos viviendo, porque hay gente que no está muy bien económicamente, entonces eso, una de las cosas que sería esa, el mirar qué necesito, qué no necesito. Ahora se pueden comprar pues todavía pues zapatos para los niños, zapatillas de deporte para el cole, pantalones, o sea, hay cosas que se pueden utilizar para de cara al otoño-invierno, que todavía podemos comprar.
1: Así la concejala destacó algo básico que deben de tener en cuenta los consumidores.
4: Mirar el ticket, guardar el ticket, siempre, porque cuando tenemos vienen a la oficina del consumidor por una reclamación, pues lo principal es lo que pidamos el ticket. Porque uno de los fallos son las devoluciones. Cuando compramos una prenda, hay veces que no sabemos cómo se devuelven.
1: Peña incidió en por qué es tan importante guardar el ticket de compra hasta que pase el periodo de garantía o el de posibilidad de devolución del artículo.
4: El comerciante nos tiene que decir, primero tener en un cartelito, cómo va a devolver esa prenda, lo que sea, el producto rebajado. Y cuando lo estás comprando, decirte, mira, cuando si lo quieres devolver, pues tiene que ser pues con vale, te devuelvo con la misma forma de pago, por otra prenda, pero siempre nos lo tienen que especificar. Y luego, en el ticket también tiene que poner la forma de devolución. Si lo devuelven por vale, en forma de en efectivo o en la misma forma de pago, siempre.
1: La concejala recordó igualmente que en rebajas los consumidores tienen los mismos derechos que fuera de ellas.
4: Todos los productos, los electrodomésticos, todos los aparatos, todos tienen garantía. En rebaja también, o sea, no se rebaja el producto y no, todo. O sea, la garantía no está rebajada. Todo producto que compre en rebaja tiene garantía, la misma, no se puede cambiar. Otro de los fallos que cometen nuestros comerciantes es no poner el precio anterior. Lo tienen que poner, por ley, el precio anterior del producto más el rebajado. No se puede tapar y poner otro encima, no, porque eso es un engaño. O sea, nos tienen que poner el precio anterior y el precio actual. En los escaparates también, si pones rebaja y pones producto rebajado, precio anterior del producto y el precio actual.
1: Susana Peña recordó a los consumidores que deben de hacer si tienen algún problema con sus compras.
4: Nosotros, pues en la Oficina de Salud y Consumo, estamos a la disposición de todos los consumidores que quieran venir a que pues cualquier consulta, cualquier reclamación. Estamos en la Plaza de la Libertad, en la Casa de la Condesa Torre Isabel.
1: De otro lado, recordamos también que Ayuntamiento, empresarios y cámaras de comercio trabajan para que Motril cuente con una subestación eléctrica que podría comenzar a construirse a finales de este mismo año. Así lo ha adelantado el presidente del ente cameral, Julio Rodríguez.
5: Es una demanda que lleva muchísimos años, que afecta al desarrollo industrial, empresarial y residencial desde la Cámara de Comercio, también desde AECOS, nos estamos ocupando de este tema porque tenemos especial interés en que haya suelos o sectores potencialmente utilizables. Y ningún inversor va a venir aquí si no hay luz.
1: Esta subestación además solucionaría los problemas eléctricos que Motril viene padeciendo desde décadas.
5: Tenemos un déficit energético brutal de siempre y esto ha limitado y limita nuestro desarrollo. Es imposible que alguien venga aquí a implantarse si no hay suficiente capacidad eléctrica, ¿no? Y por eso que a nosotros nos parece prioritario.
1: Rodríguez ha destacado el papel que ha jugado el Ayuntamiento en esta negociación.
5: Finalmente, pues después de estos dos últimos años de trabajo, de diferentes reuniones, donde el Ayuntamiento pues ha cogido también el liderazgo, pues hemos conseguido convencer a Endesa de la importancia de dotar de esta infraestructura. Y Endesa ha hecho una oferta y estamos tratando de cerrar. Bueno, ya hay una serie de sectores que han dicho que sí.
1: El presidente de la Cámara de Comercio se refirió a los 680.000 euros más IVA de los 6,8 millones más IVA que cuesta la construcción de la subestación eléctrica.
5: Endesa no paga nada.
6: Ah, no paga nada. Endesa la monta y lo pagamos los demás.
5: Sí, sí. Pero, a ver, Endesa ha hecho... Es que hemos tenido una suerte impresionante, porque ya sabéis cómo está todo el tema de la energía en España. Entonces, hay lugares donde ya directamente no hay posibilidades de que tengan más infraestructura eléctrica. Y nosotros, como empezamos hace 2 años y hemos trabajado junto con ellos para primero ver qué sectores se iban a incorporar, no solo de Motril, sino también de Salobreña, pues finalmente eso ha hecho que este proyecto fuera avanzando independientemente de todas las cuestiones que hay a nivel nacional. Entonces, por eso que es una oportunidad histórica. Está prácticamente claro todos los que van a estar y bueno, y hay simplemente algún matiz que terminar de cerrar, pero que bueno, todos tenemos ahí la confianza de que esto va a salir adelante, porque además sea la circunstancia de que si alguno de los sectores que está ya implicados en el tema no sale, o sea, finalmente no se adhiere, el proyecto no sale. O sea, solo con que uno no salga, el resto ya, o sea, decae el proyecto, ¿no? Y por eso que es que no hay otra alternativa. Esto tiene que salir sí o sí.
1: La subestación se construirá previsiblemente junto a la estación eléctrica existente en estos momentos. Un centro que Endesa está reforzando, según explicaba Rodríguez.
5: Nosotros estamos centrados en este tema, que ya digo, surgió porque el PUE 1 tenía otra oferta de Endesa, que era mucho más costosa y por tanto, bueno, pues encarecía todo ese proyecto de desarrollo del PUE 1. Bueno, pues nos ocupamos de poner los contactos para que Endesa nos recibió en Málaga hace 2 años y fue ahí donde surgió la oportunidad de esta nueva subestación. Está todo, ya resuelto para que esto se haga.
1: Y ahora sí, página ya política. Con el Partido Popular comenzamos. En el Ayuntamiento de Motril, su portavoz, Juan Fernando Hernández, ha criticado que Izquierda Unida meta en el debate político las pulseras inteligentes que se han entregado a los operarios de la limpieza viaria cuando son para garantizar su salud frente a la calor de estos días.
7: Presentábamos estas pulseras preventivas del golpe de calor que se han incorporado a los trabajadores del servicio de limpieza viaria como una medida más para prevenir esos golpes de calor a los trabajadores de limpieza que están expuestos a las altas temperaturas. Como ya dijimos, pues emiten señales vibratorias y luminosas en el caso de que alguno de dos factores a tener en cuenta pues superen una determinada temperatura. En primer lugar se tiene en cuenta la temperatura corporal y en otro lugar la temperatura ambiente. En el caso de que superen alguna de esas dos, pues emiten una señal que el trabajador toma en consideración para descansar y realizar una pausa de hidratación y tomar las medidas preventivas, además de las ya existentes, como protegerse con crema solar, etcétera.
3: Hernández dijo no entender la actitud de Izquierda Unida respecto a este tema, que solo pretende velar por la seguridad y salud de los operarios de la limpieza viaria.
7: Izquierda Unida, lamentablemente, pues ha salido y está más preocupado, en vez de apoyar esta medida, está más preocupado por quién paga esas pulseras. Entendemos desde el Gobierno del Partido Popular que lo importante es proteger a los trabajadores. Estas pulseras son fruto de un nuevo contrato de limpieza en el que hemos presentado maquinaria, vehículos, contenedores, papeleras y medidas preventivas para los trabajadores, medidas que garanticen la seguridad de los trabajadores. Esta es una de ellas. Estas pulseras se incorporan al contrato del servicio de limpieza para mejorar la seguridad de los trabajadores y su salud y protegerlos.
3: El portavoz del Grupo Municipal Popular no comprende lo que pretende Izquierda Unida.
7: Entendemos que no es forma de introducir en el debate político quién paga las pulseras. Entendemos que los vecinos quieren otro tipo de oposición, una oposición constructiva y no destructiva, que es la que estamos viendo que realiza Izquierda Unida o el Partido Socialista en otras ocasiones. Los vecinos merecen otra cosa. Esto es fruto de la buena gestión y de la gestión responsable que está haciendo el gobierno del Partido Popular, porque, volvemos a insistir, a nosotros nos preocupa la seguridad de los trabajadores y todas aquellas medidas que garanticen y promuevan la seguridad de los mismos y la salud y que eviten, lógicamente, un golpe de calor en uno de los trabajadores, van a ser bienvenidas por este gobierno.
3: De todas formas, Hernández aclaró quién paga las pulseras.
7: A mí me preocupa mucho más que un trabajador vuelva sano a su casa a saber quién paga o no paga la factura. La factura se paga desde el contrato de limpieza del ayuntamiento, que se ha redactado por nuestros técnicos municipales y, por tanto, es un dinero que ya estaba presupuestado en ese contrato. Por tanto, no entendemos a qué se debe introducir en el debate político quién paga o quién no paga la factura. De verdad, denle una vuelta, reflexionen, porque lo importante es la seguridad de los trabajadores, no quién paga esta pulsera.
1: Y es también el Partido Socialista, concretamente a través de su portavoz adjunta en el Ayuntamiento motrileño, Gador Domínguez, la que defiende un modelo de ciudad que priorice los servicios públicos, los barrios y las necesidades reales de la ciudadanía. En este sentido, ve con buenos ojos el nuevo plan de asfaltado que va a realizar el consistorio.
8: Domínguez se mostró satisfecha porque cerca del 80% de las calles que ellos propusieron que se mejoraran en abril han sido finalmente incorporadas a este plan. Arregló enseguido, la socialista ha criticado que el ayuntamiento, en vez de sacar plazas nuevas, por ejemplo, para los técnicos de cultura, se estén contratando los servicios con empresas privadas cuando son necesarios.
1: Dejamos ahí la página política, nos quedamos con los patios flamencos. Felipa del Moreno llenó la Plaza de España con su voz dentro de una nueva edición de estos patios flamencos. Los motrileños llenaban este espacio poniendo el broche final al mítico ciclo de conciertos. La edil de promoción turística María Ángeles Escámez destacó la calidad artística de la gaditana.
9: Cuando Felipa canta con su quejío, con ese dolor que seguro, y esa alegría que seguro que nos va a demostrar. Hace 13 ediciones de estos patios flamencos. La semana pasada lo hicimos en el Parque el 28 de febrero Antonio Escámez con Rafael Dutrera, que nos deleitó en ese parque, en el Parque de la Calle Ancha, del barrio de Antonio Escámez, que era su barrio, que él fue junto con el Kiko quien nos lió en esto de los patios flamencos. Bien, y hoy, pues bueno, pues hoy nos encontramos aquí en la Plaza España. Viene con ese olor de esa tierra, de olor de vino oloroso como es Jerez de la Frontera. Es un artista que lleva el compás, lleva el ritmo y, por supuesto, no es mi voz, tiene un metal de voz inagualable. Se llama Felipa Mendrano Lara, cantaora gitana, conocida como Felipa del Moreno, de arrate flamenco como son los Pantoja y los Moneos. Sobrina de cantadores destacados como son Fernando Fernández Monge, Terremoto de Jerez, o Juan Moneo, Lara, El Torta o Manuel Moneo.
1: Nada más salir, Felipa creó uno de esos momentos mágicos de la noche con su voz a capela.
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0: Y más cosas, también la fábrica del Pilar acogía el sábado un taller bajo el título Cazadores de Eclipses. Ofreció una serie de recomendaciones para contemplar el espectáculo que el Sol y la Luna darán el 12 de agosto. Miguel Ángel Ferrer González es científico y así nos lo cuenta.
1: Cazadores de Eclipses es una charla preparatoria para poder observar el próximo eclipse del 12 de agosto. Prepararnos para esa observación, que en el caso de Motril va a ser un eclipse parcial. Pues vamos a prepararnos para poder observar el eclipse, entenderlo y hacerlo con total seguridad.
2: El contenido del taller fue muy variado. Así, los asistentes descubrieron cómo se producen los eclipses, realizaron simulaciones, compararon eclipses solares y lunares y aprendieron a utilizar Stellarium, un simulador de planetario que permitirá recrear eclipses históricos y conocer los próximos grandes fenómenos astronómicos.
1: Carmen Guerra nos está haciendo una introducción de lo que son los eclipses, del papel simbólico que han tenido los eclipses a lo largo de las diferentes culturas, incluso ese interés que ha despertado, esa fascinación que ha despertado siempre los eclipses y de ahí el nombre de la charla, Cazadores de Eclipses, pues auténticas expediciones en busca de esos eclipses totales, buscar ese momento de totalidad que suelen ser pues muy raros, ¿no? Entonces, aquellos que han seguido esos eclipses, algunos incluso dicen que le ha cambiado la vida, ¿no?
2: El del 12 de agosto no será el único eclipse que se producirá en los próximos meses.
1: ¿Cómo podemos verlo? ¿Cómo podemos entenderlo? Pero ojo, que el año que viene vamos a tener, y ese sí es de totalidad, aquí en Motril. Vamos a tener un eclipse total, por tanto, podemos volver a retomar todas estas instrucciones, toda esta charla, ¿no?, para poder ver un eclipse con total seguridad. Durante un minuto y pico vamos a tener una zona de totalidad aquí en Motril y dentro de 2 años tendremos un eclipse anular, ¿no? No es total, pero bueno, vamos a tener algo también muy, muy espectacular, ¿no?
2: El taller hizo las delicias de las familias participantes.
1: Esto está lleno, está derrotado de chiquillos y eso es buena, es muy buena señal, ¿no? La astronomía es algo que fascina, tiene algo mágico, ¿no? El mirar al cielo, mirar la estrella, es algo que, bueno, pues todavía las pantallitas no ha podido sustituir, y los niños, pues bueno, creo que van a disfrutarlo totalmente, ¿no? Y el hecho de que esté aquí esto lleno de niños, pues estupendo, porque se les va a dar una serie de consejos que yo creo que, vamos, ellos son muy disciplinados, seguro que los van a seguir a rajatabla.
2: En el taller se ofrecieron recomendaciones básicas y de sentido común para contemplar los eclipses.
1: Los Simpsons ya nos han dado un consejo, pues no mires nunca al sol directamente, nunca te pongas cara al sol, intenta siempre tener gafas homologadas. Ojo que caducan, no valen de un año a otro, y si no, pues créate una cámara oscura, vamos, con una simple caja de cereales, pues podemos ver el eclipse proyectado con total seguridad, vamos, no hay problema, ¿no? Ojo con mirar al sol directamente, ni un minuto, vamos, es que te quedas ciego.
0: Y los motrileños pudieron disfrutar de una mañana de actividades náuticas en la playa gracias a una iniciativa incluida dentro del programa del Ayuntamiento Alégrate el Verano. Una iniciativa que se desarrolló en Playa Granada en el Centro Deportivo Agua. También recordamos que el Festival Literario de Diversidad Tropiqueer afrontaba este fin de semana los últimos encuentros con autores tras varias jornadas de intensa programación. El encargado de conducir estos últimos momentos de la iniciativa fue nuevamente el docente Jesús Ortiz, quien se refirió a Carla Fiebre, una de las últimas invitadas de esta forma.
3: Vamos a abrir una herida luminosa, una memoria. Una vida entera entregada a la poesía, al arte y a la búsqueda de una forma más verdadera de nombrarse en el mundo. Y por eso la presencia de Carla Fiebre aquí tiene una intensidad especial. Porque no estamos ante una autora que presenta solo un libro. Estamos ante una trayectoria extraordinaria que después de décadas de escritura se ofrece ahora bajo un nombre asumido públicamente como una afirmación de verdad, de libertad y de continuidad vital.
2: Carla Frieve agradeció al aula de pensamiento que haya contado con ella para este primer Tropiquer.
4: Yo nunca me he sentido parte de ningún colectivo. Nunca me he considerado poeta transgénero. Me he considerado, a lo mejor, poeta, como mucho. Y el hecho de estar aquí dentro de una actividad tan focalizada, muchas veces tan mal entendida, me lleva a hacer esta reflexión. Lo escribí hace poco porque el día 7 de esta semana recibí por fin mi DNI.
2: Carla se refirió a su última creación, Escrito en lo que dura una canción de amor, y compartió unos versos recogidos en el mismo con los presentes.
4: El poema se titula Poema sobre una pieza cerámica de refractario de Agustín Ruiz de Almodóvar Sel, uno de mis queridísimos amigos y desde luego uno de los escultores y ceramistas más prodigiosos que hay para mí en España. Existo porque tú me hiciste ser yo misma, porque tú decidiste que yo tuviera forma, porque me alzaste entero, de la nada, y solo tú me viste antes que fuera. Antes que de mi carne me arrancaras un cuenco, fui tan solo un puñado de tierra entre tus manos, del mismo fango informe que los sueños que el fuego funde en el crisol del alba. Si tú me decidiste, ya no me decidieras. Heme aquí conforme a un rescoldo oculto bajo un espeso manto de ceniza, una vida invisible encerrada en un puño.
2: El sábado el Festival Literario concluyó con una mesa redonda de algunos de los autores invitados y que desarrollaron su obra, su forma de ver la vida y de entender la literatura en los días previos.
0: Y también recordamos también que la entidad local autónoma de Carchúnica La Honda celebraba una jornada de juegos y actividades en la playa con menores del llano, una iniciativa que está incluida dentro de la programación del verano diseñada por la administración local de los dos anejos motrileños. De otro lado, tras la ratificación por parte de la autoridad eclesiástica de la nueva Junta de Gobierno de la Real Hermandad Sacramental de Nuestra Señora de la Cabeza Coronada, el pasado sábado tuvo lugar en el santuario el acto de jura de cargos con el que quedó constituida oficialmente la nueva Junta de Gobierno. Miguel Ángel Gallego Martínez continuará al frente de la corporación como hermano mayor, iniciando un nuevo mandato al frente de la hermandad.
5: Tras la Eucaristía, oficiada por el párroco del Santuario de la Virgen de la Cabeza, el padre Hermes Moreno, se dio lectura al acta de constitución de la nueva Junta de Gobierno, paso previo a la jura de cargos de sus integrantes.
6: Por la presente, confirmo la elección recaída y nombro a don Miguel Ángel Gallego Martínez, hermano mayor de la muy antigua y real ilustre hermandad de Nuestra Señora de la Cabeza, patrona de Madrid, de conformidad con lo establecido del canon 317 del Código de Derecho de Nuestra Señora de la Cabeza, patrona de Madrid, de conformidad con lo establecido del canon 317 del Código

0: antigua hermandad establece, en fidelidad a los evangelios y al pastor diocesano, con la ayuda de Dios nuestro Señor y la mediación de nuestra bendita Madre, la Virgen de la Cabeza.
1: La Junta de Gobierno queda formada además por el vicehermano mayor y secretario Carlos Martín Valderas, vicesecretario Lorenzo Ruiz, tesorero Francisco Gándara, contador José Antonio Fuentes, camarera mayor María de los Ángeles Rodríguez, vicecamarera mayor Clara Isabel Sabio, vocal de Formación y Cultos Juan Luciano Miste, vocal de Caridad y Relaciones Fraternas María Dolores Romero, prioste y vocal de Juventud Carmen Gualda, vocal de Manifestaciones Religiosas Alejandro Martín y los vocales Almudena González, Jaime Ruiz Dorici, Daniel Peña e Inés Gallego.
2: Y es que recordamos que cuando falta menos de un mes para el comienzo de las fiestas patronales de Motril, la Real Hermandad de Nuestra Señora de la Cabeza Coronada ya ha puesto en marcha las primeras reuniones de trabajo para coordinar todos los actos religiosos y organizativos, unos encuentros en los que se ultiman los detalles de una programación que cada año moviliza cientos de devotos y de vecinos.
3: El hermano mayor de la Real Hermandad de Nuestra Señora de la Cabeza Coronada, Miguel Ángel Gallego Martínez, adelanta algunas de las principales novedades que marcarán las fiestas patronales de este año.
4: Las fiestas patronales son importantes y en eso estamos. Ayer jueves tuvimos la primera junta de gobierno para ver, posicionarnos qué ideas teníamos, qué vamos a cambiar, si hay algún cambio. Como novedades hay alguna adquisición de algún enser que, como hemos dicho, vamos aumentando patrimonio, no solamente patrimonio, imágenes y tal, que sea durante todo el año puede estar en la iglesia, sino también la puesta en la calle de nuestra patrona. Habrá algunas cosas que, bueno, tendremos que ver si están a tiempo de llegar. Creemos que sí, pero bueno, en su día ya se irán anunciando.
3: En cuanto a la organización de la hermandad, este año se mantendrá el mismo modelo de trabajo que en ediciones anteriores, especialmente en todo lo relacionado con la salida procesional de la patrona, un dispositivo ya consolidado que garantiza el correcto desarrollo de uno de los actos más importantes de las fiestas patronales.
4: En cuanto a la organización de la hermandad, seguirá siendo como en los años anteriores, que es prácticamente como siempre ha tenido la Virgen de la Cabeza de puesta en la calle, con ese participación y ese volcado de todo Motril y de todas sus asociaciones religiosas y cofradías y hermandades presentes. Y entonces, bueno, es una fecha muy importante. Es importante el culto a la Virgen.
3: Agosto es el mes más importante para la Real Hermandad de Nuestra Señora de la Cabeza Coronada. La novena, los cultos, la ofrenda y la procesión centran la actividad de la hermandad durante las fiestas patronales. Sin embargo, la patrona permanece todo el año en su templo para recibir la visita de fieles y devotos, gracias a la labor de un grupo de voluntarios que mantiene la iglesia abierta cada día.
4: Agosto es súper importante. Los cultos a la Virgen de la Cabeza, la novena y la función principal y la procesión es súper importante. Pero tenemos a la patrona 365 días aquí, en su casa, donde lo ha sido siempre. Y además que hay un grupo de voluntarios muy importante que tiene abierto el Real Santuario, que de lunes a sábado está abierto por la mañana, de 11 a 1, incluso algunas veces tenemos que abrir antes por la importancia de esta forma vacacional de los cruceros.
3: Para finalizar, Miguel Ángel Gallego Martínez anima a motrileños y visitantes a participar en los cultos y actos organizados en honor a Nuestra Señora de la Cabeza Coronada.
4: Participemos masivamente, como siempre Motril hace, a los cultos de la patrona, y nos vemos aquí en la casa de nuestra patrona. Muchas gracias.
2: Turno para irnos al apartado comarcal. En Almuñécar, el Parque del Mojuelo acogió este fin de semana la primera de las dos jornadas de Chirimoya Sound, el espectáculo Gitanas del Sacromonte Bailan la Zambra. La próxima cita será este viernes a partir de las 10:30 de la noche con el espectáculo flamenco Bailaores. Cuatro grandes como el Gillo, Juan de Juan, el Carpeta y Juan Andrés Maya. Y ahora nos vamos quedando ya con el pronóstico meteorológico. La Agencia Estatal de Meteorología pronostica para Motril cielos despejados. Las temperaturas subirán en las próximas horas. Así, en Motril, la máxima será de 32 grados y la mínima de 23. Durante toda la semana se espera un aumento continuado de las temperaturas hasta

0: para llegar a la máxima de 36 para el próximo domingo con una mínima de 25. Tendremos, igualmente, vientos flojos variables de poniente. Mientras tanto, en las playas motrileñas, el viento y el oleaje serán débiles y la temperatura máxima aumentará hasta los 30 grados, mientras que el agua descenderá hasta los 24. El índice de rayos ultravioleta volverá a ser de 10. En la mar habrá viento de poniente intenso, rebajando su fuerza de madrugada, con marejada disminuyendo a marejadilla y regular a buena. Y hasta aquí el tiempo de la información. Ahora, en tan solo unos instantes, momentos para el deporte. Les llevamos lo que ha ocurrido en este fin de semana. Gracias por su atención. Mañana más. Adiós.
1: 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Un buen día, otra familia muy ligada al campo empezó un proyecto de trabajo, de ilusión y de futuro que ya dura 40 años. 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
0: En el tiempo del deporte, en el día de hoy, nos vamos a centrar en diferentes argumentos, sobre todo los protagonistas de este fin de semana. Hay que recordar que, sobre todo, se lo ha llevado el mundo de las regatas de cruceros, ya que se celebraba este fin de semana en nuestras aguas la novena edición ya de la regata Costa Tropical que organiza el Real Club Náutico de Motril y que consolida a nuestro litoral granadino como un referente dentro de la vela andaluza. Concretamente han sido 15 las embarcaciones que se han reunido al calor de nuestro club náutico para realizar un recorrido de entre Motril, Almuñécar y Castelldefels. Decíamos que esta novena edición de la regata Costa Tropical reunía a estas embarcaciones y ha vuelto a consolidar a nuestra costa como el referente de toda Andalucía. La prueba organizada por el Real Club Náutico de Motril contaba con el patrocinio, una vez más, de la Diputación de Granada, la colaboración de la Autoridad Portuaria de Motril y la Mancomunidad de Municipios de la Costa Tropical. Durante estas dos jornadas, sábado y domingo, se celebraba la competición con embarcaciones que han recorrido el litoral entre Motril y Almuñécar y Castelldefels, ofreciendo un espectáculo deportivo que ha vuelto a poner de manifiesto las excelentes condiciones que reúne nuestra costa tropical para la práctica de la vela y otros deportes náuticos, además de convertirse en un excelente escaparate para promocionar nuestro destino. La competición se ha desarrollado bajo las normas de la Federación Andaluza de Vela y ha sido puntuable para el Campeonato de Andalucía de Cruceros ORC. Además, los participantes han disfrutado de un programa de actividades que incluía la recepción institucional, la convivencia entre tripulaciones y la posterior entrega de trofeos. La clasificación general, recordamos que quedó de la siguiente manera, ya que el primer puesto ha sido para el Agapantux, capitaneado por Pablo Villar del Real Club Marítimo de Sotogrande. La segunda posición finalmente correspondía al Lunavaradero Isla Verde, patroneado por Antonio Infante y representante en este caso del Real Club Náutico de Algeciras, mientras que la tercera posición fue para el Pulpo Negro, patroneado por Gianpiero Giannetti, una embarcación del Real Club Náutico Motrileño. Además de los trofeos por categorías, la organización entregaba también premios en metálico para la clasificación general, dotados con 600, 300 y 150 euros para estos tres primeros clasificados respectivamente. Con esta novena edición, la regata Costa Tropical, refuerza su posición como una de las grandes citas del calendario náutico andaluz, aunando competición, convivencia y promoción turística, y contribuyendo a proyectar esta imagen preciosa de la costa tropical como un destino de referencia para la celebración de eventos deportivos vinculados al mar. Por tanto, todo un éxito una vez más de esta edición de la regata Costa Tropical que organiza siempre de forma magistral el Real Club Náutico de Motril. Y en otro orden de cosas, pasamos al mundo del fútbol sala, ya que durante los días 10 y 11 de julio, es decir, viernes y sábado, se celebraba también en Motril la cuarta edición del torneo de fútbol sala de la Veracruz. Esta edición, como en las anteriores, contaba con 12 equipos divididos en 4 grupos de 3 y pasando los 2 mejores de cada uno de ellos. Así las cosas, se pudo ver una fase de grupos muy igualada, donde hasta los últimos partidos de cada grupo estuvo todo por decidir. A partir de cuartos se pudo disfrutar de unos grandes partidos donde reinó la deportividad y se pudo comprobar el gran nivel que tenían todos los equipos participantes. Las semifinales se disputaron entre Transportes Paco Pérez y Piscina La Playa, donde los de Transportes Paco Pérez, a pesar de contar con un conjunto joven, repleto de calidad, y que hasta el último minuto estuvieron en la pomada del partido rozando el posible empate, no pudieron con el Piscina La Playa, que impuso su estilo de juego, y difícil era ser derrocarlo, 2-1. La otra semifinal entre Dei 7 y Cafetería Albatros se vivió un gran encuentro también igualado que se decidiría a favor de la Cafetería Albatros en los penaltis con una gran actuación de su portero. El tercer y cuarto puesto se decidía también igualmente en tanda de penaltis donde ganó finalmente el Transportes Paco Pérez. Así las cosas en este mundo del fútbol sala, la final fue lo que todo el mundo esperaba, un juego de tú a tú, donde Cafetería Albatros impediría en la mayor parte del tiempo que el Piscina Playa impusiera su juego, pero finalmente nada pudieron hacer ante un gran conjunto, saldándose finalmente con el resultado final de 4-2 a favor del Piscina Playa. En resumen, una edición que se califica como la más igualada entre todos los equipos y donde cada vez se va viendo gente más joven y que sabe jugar más a fútbol sala, además de tener más ganas de participar y jugar a este modelo futbolístico. La Hermandad de la Veracruz vuelve a apostar por el deporte y por el fútbol sala a esperas ya de la próxima edición. Y nada más, hasta aquí el tiempo del deporte en el día de hoy. Eso sí, hemos tenido más cosas durante este fin de semana. Entre ellas, el mundo del pádel. Concretamente, en las instalaciones de The Paddling en Motril se celebraba ese torneo de verano que llegaba a su final con las grandes disputas de las partidas en categoría de adultos. Estaremos lógicamente allí y les llevaremos todo lo que ocurría este pasado fin de semana en las instalaciones motrileñas, pero también estaremos con lo ocurrido en Karchuna, ya que se celebraba la 10ª edición del torneo europeo de ajedrez submarino. Concretamente, la partida a disputar bajo agua la disputaban José Javier González Castillo, que defendía el título frente al aspirante y varias veces ganador también del mismo Sabín Puertas. Mañana, más detalle de estos asuntos. Gracias por su atención. Hasta mañana. Adiós.
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0: Y esta es una propuesta compuesta por Fran Perea junto a Gonzalo Hermida. Es uno de los temas que el artista presenta en su proyecto El Hombre Invisible, la canción que sonaba y que se llama Nos Volveremos a Ver.
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con esa certeza inquebrantable de que por muy oscura que sea la noche, la esperanza y la alegría siempre encuentran el camino de vuelta a casa. Se llama Waiting for Love, Esperando al Amor, y es este tema que recordábamos contigo del año 2015 de Avicii.

0: Hay silencios que duelen muchísimo y preguntas que se quedan flotando en el aire esperando una respuesta que nunca llega. Esa cruda vulnerabilidad empapa los versos de esta canción, una joya firmada por Alejandro Sanz junto a Lena Rose. Se llama Rimowa.
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Generar un impacto global con cada lanzamiento es un hito que reafirman una y otra vez. Las integrantes de Blackpink vuelven a paralizar la industria, presentándonos esa producción, una pieza fundamental para entender el pop actual. Se llama Go, vamos.

con esta canción de Indira Paganotto, o mejor dicho, de Shakira y BL, nos recuerdan el poder de la colaboración en la música, creando algo espectacular, este remix del gran tema, Algo Tú.

fuerza interpretativa espectacular que se apoya en una instrumentación que respira herencia andaluza y sensibilidad actual. Construye este tema donde la entrega es absoluta. Una propuesta musical llamada Más de lo que te quiero. Es Antonio Carmona.

0: Alejarse en silencio cuando intuyes que ya no queda nada por salvar es una de las decisiones más valientes. Esa melancolía electrónica envuelve maravillosamente este sencillo llamado Walk Away. Me alejé, una colaboración sorprendente a cargo de David Guetta y Hypaton.
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0: Nueva Era. Así es como se llama esta canción, último single que desde Uruguay nos traía él, Leo Ricci. Lo encuentras dentro de su último proyecto, La Belleza de las Flores.
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ha presentado el noveno proyecto de su carrera. Se titula Sweat, Sudor, y en él vamos a poder encontrar, entre otros temas, este, el último que nos traía. Es ella, Melanie C, con Undefeated Champion, campeona invicta.

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pelotazo indiscutible, una producción que encaja a la perfección en la actualidad y sobre todo en las pistas de baile. Es el sonido de The Chainsmokers con el featuring de Oax. Se llama Love is Kind.

0: Una fusión perfecta de sonidos mediterráneos y electrónica vanguardista es la producción que nos traía Eleni Fureira junto a Arcade. Es esta canción llamada Aleluya.
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Start Without You, algo así como Comienza Sin Ti. Es el sonido de esta producción bailable y con ritmo pegajoso que allá por el año 2009 y tras ganar Factor X, presentaba ella, Alexandra Burke.

0: La elegancia y el ritmo se encuentran en la propuesta musical de este artista. Es Mayo y lo que escuchas, uno de sus últimos éxitos, Tócame.
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0: Y llega ahora el sonidazo de Bon Jovi, aunque del pasado, concretamente del año 2002 y de un proyecto discográfico que se llama igual que este single. Recordamos juntos, Bounce, rebotar, Bon Jovi.

0: juega con la sensualidad y el pop de vanguardia y lo hace en esta canción que nos ha presentado con el nombre de Tócame. Era Mayo.
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0: ha estado últimamente muy activo en sus redes sociales y es que no es para menos, porque tenía preparada esta nueva canción, el regreso a la escena musical con Electricidad, el éxito que sonaba desde alicantino, Carlos Marco.
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0: Ese momento exacto en el que alguien te atrae irremediablemente, pero decides hacerte el duro o la dura utilizando la ironía y el deseo. Es lo que nos cuenta en esta canción ella, Daniela Blasco. Se llama Mentira.

Cuando la radio comenzó a sonar con una melodía pegadiza que hablaba de elegir sin miedo, quedaba claro que el sencillo de ese año iba a conectar con una generación necesitada de autenticidad. La encargada fue ella, Bea Bronchal, con este tema, 2006, Lo prefiero.

desde Irlanda. Fueron ellos quienes versionaban este éxito en el año 1999, un clásico titulado More Than Words, Más que Palabras. Lo incluyeron en su álbum debut. Son ellos, Westlife.

20 por 20, 20 minutos, 20 años de éxitos y 20 canciones sin pausa que suenan para ti aquí en este formato musical en el que de alguna forma recordamos nuestra propia historia musical, la de los Super 20, con temas como I Need You Now de Lady Antebellum, sí, una canción de hace 3 años que sin duda está todavía en la memoria de muchos, o el tema con el que los chicos de Maldita Nerea se consagraron en el 2010, El Secreto de las Tortugas. Poquito antes, la fundación Tony Manero grababa esta canción para un anuncio de Mitsubishi, pero al final se convertía en uno de sus mayores éxitos, el tema Super Sexy Girl. Carlos Santana firmó uno de sus mejores discos y una canción inolvidable también junto a Michelle Brand, el tema The Game of Love. Pero todo eso llegará después de uno de los pelotazos de Keisha en su disco Warrior, una canción que tiene tan solo un par de años. Die Young de Keisha. Con esto inauguramos este nuevo bloque de éxitos sin pausa en la radio, en los Super 20.

Estoy totalmente convencido de que te ha encantado lo que acabas de escuchar. Bueno, lo más difícil para nosotros en 20x20 es escoger solamente 20 canciones entre las miles y miles que forman parte de nuestra propia historia musical. Lo que ocurre es que solo queremos que suenen los grandes éxitos, como I Need You Now, la canción que acabas de oír, el tema de Lady Antebellum, que hace 3 años se convertía no solo en nuestro número uno, sino en un número uno planetario. También han sonado los chicos de Maldita Nerea con El Secreto de las Tortugas y la Fundación Tony Manero con Super Sexy Girl. Aunque, desde luego, yo me quedo con la canción de Carlos Santana y Michelle Brand, ese The Game of Love, que mira que lo he escuchado a veces, pero me sigue gustando un montón. David Civera, bye bye, ha dicho adiós. Aunque ha sido un placer volver a escucharlo. Y desde luego a Keisha, con la que hemos arrancado este bloque de 20 minutos sin pausa, el tema Dion. Bueno, pues, sigue la música, siguen los éxitos en los Super 20. Todas tus canciones. Bye.

0: Así es, 20 por 20, aquí seguimos. Hemos recopilado algunas de las mejores canciones, algunos de los éxitos de estos 20 años de los Super 20 para que los compartas con nosotros y celebres los 20 años, las dos décadas de éxitos de la radio. Aquí estamos con canciones que sin duda te van a traer muy buenos recuerdos, como el Mundian to Back Que de Panjabi en sí. Allá por el 98 daba el campanazo fusionando los ritmos panjabis con la música electrónica. El Canto del Loco, desde su álbum Estados de Ánimo, también va a desfilar con La Madre de José. ¿Y qué me dices de los No Mercy con ese inolvidable Please Don't Go del 97? DJ Kun y sus malos tiempos para la lírica, con la producción de Alejo Stivel y una canción de golpes bajos que también triunfaba en nuestro país en 1998. Keisha, TikTok, el primer single de su álbum de debut, es el tema con el que abrimos bloque. Aquí estamos contigo para vivir estos 20 minutos sin pausa cargados de la mejor música.
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0: Mundi and Tubaki, Cuidado con los muchachos, una canción que en el 98 hizo bailar a todo el mundo y que fue el gran descubrimiento de este músico, mitad británico, mitad indio, que es Punjabi MC. ¿Qué me dices de esa canción descarada de Los Chicos del Canto de Loco? Desde su álbum Estados de Ánimo en el 2003 con La Madre de José y los Nomers y la banda de Frank Farian desde Florida, que en el 95 arrasaron primero con Where Do You Go y después, un par de años más tarde, con la canción que hemos escuchado, Please Don't Go. DJ Kun se atrevió a versionar la canción de Golpes Bajos, Malos Tiempos para la Lírica, después de haber triunfado ya con su otro gran éxito, Ponle Sabor. Alejo Stivel se encargó de la producción y el disco fue sin duda uno de los más vendidos en el 98. Geisha, Tic Tac, la canción con la que abríamos bloque, esa tejana de Nashville, que con el primer single de su disco Warrior rompió todos los récords de ventas y que también ha sonado y ha desfilado aquí en la pasarela de los éxitos.
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siempre contigo y a tu lado desde los Super 20 y por supuesto en 20x20 rescatando esas canciones que creías olvidadas y que son parte de nuestra propia historia musical. Los éxitos de dos décadas de música como la canción Boyfriend, que en el 2012, prácticamente hace cuatro días, lanzó a la fama el tercer disco de estudio de Justin Bieber, o la canción Sirena Varada, con la que arrancaba la carrera discográfica del asturiano Pablo Moro en el 2006. Madonna, poniendo al servicio de su majestad y por qué no también de todos, una de las canciones incluidas en la película 007 Die Another Day, o los chicos de Pereza con su tercer álbum Animales, que en el 2005 nos hicieron vibrar a todos con el tema Todo. Hoy también vamos a poder escuchar de nuevo a los chicos de Nars Barkley, esa banda que en el 2006 publicaba su álbum San Elsewhere y que además fue el pistoletazo de salida para la carrera discográfica del productor Danger Mouse y el rapero Yellow Green. Nuestro arranque hoy es para Mónica Naranjo y el tema Empiezo a Recordarte, incluido en su disco Palabra de Mujer, que fue el segundo álbum de la Pantera de Figueras. Un disco que curiosamente no se lanzó en España, sino en México, y después del éxito que cosechó allí, su discográfica Sony Music decidió publicarlo en España. Así suenan tus éxitos, así los recordamos en 20x20.

0: ha cometido muchas excentricidades, pero está claro que Justin Bieber sigue siendo uno de los grandes fenómenos de fans, sobre todo entre las teenagers. Su canción Boyfriend, sin duda el mejor sencillo incluido en su tercer disco de estudio, el disco Believe, publicado hace algo más de un año. También hemos escuchado Sirena Varada, qué canción, incluida en el disco MP3, es el álbum de debut del asturiano Pablo Moro, con la producción de Iván Ferreiro, que además es uno de los cuatro discos que Pablo ha publicado hasta el momento. Madonna, brillando en el cine. Una de las cosas que más le gusta hacer es aparecer en las películas. Lo hizo en la banda sonora de Die Another Day, una de las pelis de 007, con la canción. También hoy hemos escuchado el tema Todo de Pereza y la canción Crazy de los Nars Barkley en su disco Sen Elsewhere en el 2006. Aunque ya sabes que el arranque hoy ha sido para la canción de mayor éxito de Mónica Naranjo en su disco Palabra de Mujer, un disco en el que también se incluían canciones como Desátame, Pantera en Libertad o Las Campanas del Amor. Los éxitos de dos décadas de música en un formato de 20 minutos sin pausa suenan aquí en los Super 20 en 20x20.
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Son 20 años, que se dice pronto, cargados de la mejor música, y los intentamos resumir en bloques de 20 minutos sin pausa, con 20 canciones inolvidables, como la que hoy nos va a traer a David Bisbal con su primer disco, Corazón Latino, en el 2002, y un temazo que arrasaba en julio de ese año, la canción Ave María. Pero antes, vamos a escuchar, por ejemplo, a los chicos de Green Day en su disco American Idiot del 2004, con el Boulevard de los Sueños Rotos. También a Alejandro Sanz y La Música No Se Toca en su disco del 2012. O el tema que ponía música al spot de Saca Tu Bici de San Miguel, hace no mucho, en el 2013, con la banda Imagine Dragons y On Top of the Wall, incluido en su disco Night Visions, esta banda de Las Vegas que va a sonar en 20x20, justo después de que Amaral nos traiga al recuerdo su disco Estrella de Mar, la canción Sin Ti No Soy Nada, uno de sus mayores éxitos y también de los nuestros aquí en 20x20.

0: Madre mía, Ave María, es como si te hubieras hecho un lifting musical y en un momento hubieras recuperado más de 12 años. Y es que David Bisbal triunfaba y de qué manera en julio de 2002 con su segundo single, después del éxito de Corazón Latino, que fue la primera canción, en su primer disco tras ganar, porque se puede decir que fue el ganador absoluto, aunque Rosa fue oficialmente la ganadora de esa primera edición de Operación Triunfo. Bueno, pues Bisbal cierra este bloque, pero antes hemos escuchado el Boulevard de los Sueños Rotos con Billy Joe, Tricol y Mike Dean, los chicos de Green Day, en su disco American Idiot del 2004. Alejandro Sanz también ha sido protagonista hoy en 20 por 20 con la canción que titulaba su disco en el 2012, La Música No Se Toca. Y Dan Reynolds, Wayne Sermon, Big Mackie y Daniel Plattman, o sea, los Imagine Dragons, han estado en lo más alto del mundo, on the top of the world, con su canción incluida en su disco Night Visions. Pero vaya comienzo el que hemos vivido con Amaral, esa canción inolvidable que algunos llevamos aquí muy tatuada, que se llama Sin Ti No Soy Nada. La canción apareció en su disco Estrella de Mar y hoy la hemos recordado en 20 por 20. Síguenos porque hay más éxitos esperándote todavía aquí en 20 por 20.
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Sinceramente, para mí, lo que escuchamos en 20x20, más que éxitos y canciones, realmente son fotografías. Imagínate que abres un álbum de fotos y estás compartiendo, pues, prácticamente tu historia, los últimos 20 años. Pues eso es lo que hacemos aquí, y además lo hacemos con mucho cariño. Lo único que hace falta es que esas fotos también te digan algo a ti. Por ejemplo, hoy en este bloque vamos a encontrarnos con Ina y Daddy Yankee, y ese More Than Friends que triunfaba hace prácticamente un año, desde el disco de la rumana Party Never Ends. También escucharemos a Thalía con Seducción, desde su álbum El Sexto Sentido, uno de los mejores discos de la mexicana. O nos iremos hasta Londres para disfrutar de una de las canciones que aparecían en el 2010 en el disco 21 de Adele Atkins, una de las canciones en la que ella nos invitaba a prender fuego a la lluvia, en Set the Fire to the Rain. Escucharemos a Diego Martín desde Murcia con A la hora de amar, en su disco Vivir no es solo respirar, del 2005. Y también a los suecos Sam Black, la banda que formaron Magnus Norrin y Martin Phil, con la electrónica sueca como bandera y con canciones como I'll Be Ready o aquel First Time que samplearon del clásico de la Coca-Cola. Pero todo eso llegará luego. Lo primero ahora es conectar con Manolo García y Sombra de la sombra de tu sombrero, la canción con la que arrancamos este bloque de 20x20 desde su disco Los días intactos.

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1: Bienvenidos, tiempo ya para la información en la sintonía de Onda Sur Motril a través del 107.7 en nuestra radio y la televisión motrileña. El ayuntamiento aprueba el pleno, concretamente este tercer y último paquete de inversiones con cargo a los remanentes positivos de la tesorería en el presupuesto del 2025. Hablaremos también de las rebajas, ya que la concejala de comercio, Susana Peña, ha animado a motruleños y visitantes a que realicen las compras en los establecimientos habituales de nuestra ciudad, aprovechando los descuentos. Hablaremos de la subestación eléctrica, entraremos en página política, social y de cultura aquí en la sintonía de Onda Sur Motril. Así que bienvenidos, los saludos de Alberto Feixas, comenzamos ya. Decíamos que el ayuntamiento ha aprobado en el pleno el tercer y último paquete ya de inversiones con cargo a los remanentes del presupuesto del 2025, con un presupuesto de 1,5 millones de euros. Así lo ha explicado la alcaldesa motruleña Luisa García Chamorro.
2: Ya hemos aprobado nuevamente el que será el último lote de remanentes, de inversiones con cargo a los remanentes. Hay que recordar que gracias a la buena gestión que se está haciendo en el Ayuntamiento de Motril, bueno, pues después de muchos años, llevamos 2 años consecutivos aprobando remanentes positivos que estamos destinando íntegramente a inversiones necesarias, o bien en edificios públicos, o bien en la propia ciudad.
3: Los remanentes positivos de tesorería de 2025 se consiguieron porque el ayuntamiento a final de año había ingresado 12 millones de euros más de lo que había gastado. De ahí el resultado positivo de las cuentas municipales.
2: De los 12 millones con los que liquidamos el presupuesto del pasado año 2025, a día de hoy se van a ejecutar 8 millones de euros y 4 millones, bueno, pues se guardan por ese criterio de prudencia, por si hay gastos sobrevenidos que puedan venir en lo que queda de año. Bueno, pues siempre hay que guardar una parte de esos ahorros que se han tenido en el pasado año.
3: La alcaldesa explicó algunas de las actuaciones a las que se destinarán los fondos de esta tercera oleada de inversiones municipales con fondos propios del ayuntamiento.
2: Se han aprobado un total de 1,5 millones, el mayor importe, casi, bueno, más de 1 millón de euros. De esos 1,5 millones de euros van a ir al arreglo de calle. Bueno, estamos hablando prácticamente en todo el término municipal.
3: Pero el dinero también se destinará a otro tipo de actuaciones.
2: También hay otras importantes partidas que van a ir a la redacción de los proyectos de los futuros fondos europeos que se concedió al Ayuntamiento de Motril. Estamos hablando, por ejemplo, de los trabajos arqueológicos que hay que hacer en la Plaza de la Tenería. Estamos hablando también de la redacción del proyecto de la fabriquilla, que también nos concedieron fondos europeos para su rehabilitación. Y, como digo, bueno, el resto van a ser obras fundamentales, bueno, para las calles y, normalmente, bueno, pues a petición de los vecinos, incluso a petición de los propios partidos de la oposición, en mociones que hemos ido aprobando en los plenos.
3: Luisa García Chamorro recordó que ese saldo positivo es gracias a la buena gestión del equipo de gobierno al frente del Ayuntamiento de Motril.
2: Pero, como digo, de esos 12 millones solo nos vamos a gastar 8, porque queda mucho año y, bueno, podemos tener cuestiones sobrevenidas.
1: Dejamos ahí este pleno y nos quedamos con la edil de comercio Susana Peña, que ha animado a motruleños y a visitantes a que realicen sus compras en los establecimientos de nuestra ciudad y aprovechen los descuentos de las rebajas.
4: Animar a todos los motrileños, todas las personas de la costa que están por aquí de vacaciones, que vengan y disfruten de nuestras rebajas, porque la verdad que se lo curran. Nuestros comerciantes son gente muy trabajadora y que ponen una buena rebaja, muy buena rebaja, o sea, tenemos de todo. Contamos con un amplio surtido de productos de rebajados, pues tenemos la ropa, calzado, electrodomésticos, muebles, o sea, todo lo tenemos muy rebajado.
1: Peña destacó el buen ambiente que hay en la ciudad con la campaña de rebajas en los comercios.
4: Sí, la verdad que sí. Que yo me paseo cuando empiezan las rebajas, me gusta darme un paseo y ver cómo va. Y sí veo las tiendas llenas. Sí las veo. La verdad que tengo un buen ambiente. Esa sería la palabra. Hay un buen ambiente de rebaja en Motril.
1: La también concejala de consumo ofrecía una serie de recomendaciones para los consumidores.
4: Uno de los principales consejos que yo daría a una persona que quiere irse de rebaja es que mirara el armario, que viera lo que necesita, Entonces ya en base a eso, pues te vas de rebaja y vas buscando, ¿no? No compras por impulso, que todos estamos acostumbrados a, bueno, esto qué bonito y compro. Y sobre todo eso, lo que necesitamos, estamos viviendo, porque hay gente que no está muy bien económicamente, entonces eso, una de las cosas que sería esa, el mirar qué necesito, qué no necesito. Ahora se pueden comprar pues todavía pues zapatos para los niños, zapatillas de deporte para el cole, pantalones, o sea, hay cosas que se pueden utilizar para de cara al otoño-invierno, que todavía podemos comprar.
1: Así la concejala destacó algo básico que deben de tener en cuenta los consumidores.
4: Mirar el ticket, guardar el ticket, siempre, porque cuando tenemos, vienen a la oficina del consumidor por una reclamación, pues lo principal es lo que brindamos el ticket. Porque uno de los fallos son las devoluciones. Cuando compramos una prenda, hay veces que no sabemos cómo se devuelven.
1: Peña incidió en por qué es tan importante guardar el ticket de compra hasta que pase el periodo de garantía o el de posibilidad de devolución del artículo.
4: El comerciante nos tiene que decir, primero tener en un cartelito, cómo va a devolver esa prenda o lo que sea, el producto rebajado. Y cuando lo estás comprando, decirte, mira, cuando si lo quieres devolver, pues tiene que ser pues con vale, te devuelvo con la misma forma de pago, por otra prenda, pero siempre nos lo tienen que especificar. Y luego, otra en el ticket también tiene que poner la forma de devolución. Si lo devuelven por vale, en forma de en efectivo o en la misma forma de pago, siempre.
1: La concejala recordó igualmente que en rebajas los consumidores tienen los mismos derechos que fuera de ellas.
4: Todos los productos, los electrodomésticos, todos los aparatos, todos tienen garantía. En rebaja también, o sea, no se rebaja el producto y no, todo. O sea, la garantía no está rebajada. Todo producto que compre en rebaja tiene garantía, la misma, no se puede cambiar. Otro de los fallos que cometen nuestros comerciantes es no poner el precio anterior. Lo tiene que poner, por ley, el precio anterior del producto más el rebajado. No se puede tapar y poner otro encima, no, porque eso es un engaño. O sea, nos tienen que poner el precio anterior y el precio actual. En los escaparates también, si pones rebaja y pones producto rebajado, precio anterior del producto y el precio actual.
1: Susana Peña recordó a los consumidores que deben de hacer si tienen algún problema con sus compras.
4: Nosotros, pues en la Oficina de Salud y Consumo, estamos a la disposición de todos los consumidores que quieran venir a que pues, cualquier consulta, cualquier reclamación. Estamos en la Plaza de la Libertad, en la Casa de la Condesa Torre Isabel.
1: De otro lado, recordamos también que Ayuntamiento, empresarios y cámaras de comercio trabajan para que Motril cuente con una subestación eléctrica que podría comenzar a construirse a finales de este mismo año. Así lo ha adelantado el presidente del ente cameral, Julio Rodríguez.
5: Es una demanda que lleva muchísimos años, que afecta al desarrollo industrial, empresarial y residencial desde la Cámara de Comercio, también desde AECOST, nos estamos ocupando de este tema porque tenemos especial interés en que haya suelos o sectores potencialmente utilizables. Y ningún inversor va a venir aquí si no hay luz.
1: Esta subestación además solucionaría los problemas eléctricos que Motril viene padeciendo desde décadas.
5: Tenemos un déficit energético brutal de siempre y esto ha limitado y limita nuestro desarrollo. Es imposible que alguien venga aquí a implantarse si no hay suficiente capacidad eléctrica, ¿no? Y por eso que a nosotros nos parece prioritario.
1: Rodríguez ha destacado el papel que ha jugado el ayuntamiento en esta negociación.
5: Finalmente, pues después de estos dos últimos años de trabajo, de diferentes reuniones, donde el ayuntamiento pues ha cogido también el liderazgo, pues hemos conseguido convencer a Endesa de la importancia de dotar de esta infraestructura. Y Endesa ha hecho una oferta y estamos tratando de cerrar. Bueno, ya hay una serie de sectores que han dicho que sí.
1: El presidente de la Cámara de Comercio se refirió a los 680.000 euros más IVA de los 6,8 millones más IVA que cuesta la construcción de la subestación eléctrica.
5: Endesa no paga nada.
6: Endesa no paga nada. Endesa la monta y lo pagamos los
5: dos. Sí. Pero, Endesa ha hecho... Es que hemos tenido una suerte impresionante, porque ya sabéis cómo está todo el tema de la energía en España. Entonces, hay lugares donde ya directamente no hay posibilidades de que tengan más infraestructura eléctrica. Y nosotros, como empezamos hace 2 años y hemos trabajado junto con ellos para primero ver qué sectores se iban a incorporar, no solo de Motril, sino también de Salobreña, pues finalmente eso ha hecho que este proyecto fuera avanzando independientemente de todas las cuestiones que hay a nivel nacional. Entonces, por eso que es una oportunidad histórica. Está prácticamente claro todos los que van a estar y hay simplemente algún matiz que terminar de cerrar, pero que bueno, todos tenemos ahí la confianza de que esto va a salir adelante, porque además sea la circunstancia de que si alguno de los sectores que está ya implicados en el tema no sale, o sea, finalmente no se adhiere, el proyecto no sale. O sea, solo con que uno no salga, el resto ya, o sea, decae el proyecto, ¿no? Y por eso que no hay otra alternativa. Esto tiene que salir sí o sí.
1: La subestación se construirá previsiblemente junto a la estación eléctrica existente en estos momentos, un centro que Endesa está reforzando, según explicaba Rodríguez.
5: Nosotros estamos centrados en este tema, que ya digo, surgió porque el PUE 1 tenía otra oferta de Endesa, que era mucho más costosa y por tanto, bueno, pues encarecía todo ese proyecto de desarrollo del PUE 1. Nos ocupamos de poner los contactos para que Endesa nos recibió en Málaga hace 2 años y fue ahí donde surgió la oportunidad de esta nueva subestación. Está todo, ya resuelto para que esto se haga.
1: Y ahora sí, página ya política. Con el Partido Popular comenzamos. En el Ayuntamiento de Motril, su portavoz, Juan Fernando Hernández, ha criticado que Izquierda Unida meta en el debate político las pulseras inteligentes que se han entregado a los operarios de la limpieza viaria cuando son para garantizar su salud frente a la calor de estos días.
7: Presentábamos estas pulseras preventivas del golpe de calor que se han incorporado a los trabajadores del servicio de limpieza viaria como una medida más para prevenir esos golpes de calor a los trabajadores de limpieza que están expuestos a las altas temperaturas. Como ya dijimos, pues emiten señales vibratorias y luminosas en el caso de que alguno de dos factores a tener en cuenta pues superen una determinada temperatura. En primer lugar se tiene en cuenta la temperatura corporal y en otro lugar la temperatura ambiente. En el caso de que superen alguna de esas dos, pues emiten una señal que el trabajador toma en consideración para descansar y realizar una pausa de hidratación y tomar las medidas preventivas, además de las ya existentes, como protegerse con crema solar, etcétera.
3: Hernández dijo no entender la actitud de Izquierda Unida respecto a este tema, que solo pretende velar por la seguridad y salud de los operarios de la limpieza viaria.
7: Izquierda Unida, lamentablemente, pues ha salido y está más preocupado, en vez de apoyar esta medida, está más preocupado por quién paga esas pulseras. Entendemos desde el Gobierno del Partido Popular que lo importante es proteger a los trabajadores. Estas pulseras son fruto de un nuevo contrato de limpieza en el que hemos presentado maquinaria, vehículos, contenedores, papeleras y medidas preventivas para los trabajadores, medidas que garanticen la seguridad de los trabajadores. Esta es una de ellas. Estas pulseras se incorporan al contrato del servicio de limpieza para mejorar la seguridad de los trabajadores y su salud y protegerlos.
3: El portavoz del Grupo Municipal Popular no comprende lo que pretende Izquierda Unida.
7: Entendemos que no es forma de introducir en el debate político quién paga las pulseras. Entendemos que los vecinos quieren otro tipo de oposición, una oposición constructiva y no destructiva, que es la que estamos viendo que realiza Izquierda Unida o el Partido Socialista en otras ocasiones. Los vecinos merecen otra cosa. Esto es fruto de la buena gestión y de la gestión responsable que está haciendo el gobierno del Partido Popular, porque, volvemos a insistir, a nosotros nos preocupa la seguridad de los trabajadores y todas aquellas medidas que garanticen y promuevan la seguridad de los mismos y la salud y que eviten, lógicamente, un golpe de calor en uno de los trabajadores, van a ser bienvenidas por este gobierno.
3: De todas formas, Hernández aclaró quién paga las pulseras.
7: A mí me preocupa mucho más que un trabajador vuelva sano a su casa a saber quién paga o no paga la factura. La factura se paga desde el contrato de limpieza del ayuntamiento, que se ha redactado por nuestros técnicos municipales y, por tanto, un dinero que ya estaba presupuestado en ese contrato. Por tanto, no entendemos a qué se debe introducir en el debate político quién paga o quién no paga la factura. De verdad, denle una vuelta, reflexionen, porque lo importante es la seguridad de los trabajadores, no quién paga esta pulsera.
1: Y es también el Partido Socialista, concretamente a través de su portavoz adjunta en el Ayuntamiento Motrileño, Gador Domínguez, la que defiende un modelo de ciudad que priorice los servicios públicos, los barrios y las necesidades reales de la ciudadanía. En este sentido, ve con buenos ojos el nuevo plan de asfaltado que va a realizar el consistorio.
8: Domínguez se mostró satisfecha porque cerca del 80% de las calles que ellos propusieron que se mejoraran en abril han sido finalmente incorporadas a este plan. A reglón seguido, la socialista ha criticado que el ayuntamiento, en vez de sacar plazas nuevas, por ejemplo, para los técnicos de cultura, se estén contratando los servicios con empresas privadas cuando son necesarios.
1: Dejamos ahí la página política, nos quedamos con los patios flamencos. Felipa del Moreno llenó la Plaza de España con su voz dentro de una nueva edición de estos patios flamencos. Los motrileños llenaban este espacio poniendo el broche final al mítico ciclo de conciertos. La edil de promoción turística María Ángeles Escámez destacó la calidad artística de la gaditana.
9: Cuando Felipa canta con su quejío, con ese dolor que seguro, y esa alegría que seguro que nos va a demostrar. Hace 13 ediciones de estos patios flamencos. La semana pasada lo hicimos en el Parque el 28 de febrero Antonio Escame, con Rafael Dutrera, que nos deleitó en ese parque, en el Parque de la Calle Ancha, del barrio de Antonio Escame, que era su barrio, que él fue, junto con el Kiko, quien nos lió en esto de los patios flamencos. Bien, y hoy, hoy nos encontramos aquí en la Plaza España. Viene con ese olor de esa tierra, dolor de vino oloroso como es Jerez de la Frontera. Es un artista que lleva el compás, lleva el ritmo y, por supuesto, no es mi voz, tiene un metal de voz inagualable. Se llama Felipa Mendrano Lara, cantaora gitana, conocida como Felipa del Moreno, de arrate flamenco como son los Pantoja y los Moneos. Sobrina de cantadores destacados como son Fernando Fernández Monge, Terremoto de Jerez, o Juan Moneo Lara, el Torta, o Manuel Moneo.
1: Nada más salir, Felipa creó uno de esos momentos mágicos de la noche con su voz a capela.
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0: Y más cosas, también la fábrica del Pilar acogía el sábado un taller bajo el título Cazadores de Eclipses. Ofreció una serie de recomendaciones para contemplar el espectáculo que el Sol y la Luna darán el 12 de agosto. Miguel Ángel Ferrer González es científico y así nos lo cuenta.
1: Cazadores de Eclipses es una charla preparatoria para poder observar el próximo eclipse del 12 de agosto. Prepararnos para esa observación, que en el caso de Motril va a ser un eclipse parcial. Pues vamos a prepararnos para poder observar el eclipse, entenderlo y hacerlo con total seguridad.
2: El contenido del taller fue muy variado. Así, los asistentes descubrieron cómo se producen los eclipses, realizaron simulaciones, compararon eclipses solares y lunares y aprendieron a utilizar Stellarium, un simulador de planetario que permitirá recrear eclipses históricos y conocer los próximos grandes fenómenos astronómicos.
1: Carmen Guerra nos está haciendo una introducción de lo que son los eclipses, del papel simbólico que han tenido los eclipses a lo largo de las diferentes culturas, incluso ese interés que ha despertado, esa fascinación que ha despertado siempre los eclipses y que de ahí el nombre de la charla, Cazadores de Eclipses, pues auténticas expediciones en busca de esos eclipses totales, buscar ese momento de totalidad que suelen ser pues muy raros, ¿no? Entonces, aquellos que han seguido esos eclipses, algunos incluso dicen que le ha cambiado la vida, ¿no?
2: El del 12 de agosto no será el único eclipse que se producirá en los próximos meses.
1: ¿Cómo podemos verlo? ¿Cómo podemos entenderlo? Pero ojo, que el año que viene vamos a tener ISS de totalidad aquí. En Motril vamos a tener un eclipse total, por tanto podemos volver a retomar todas estas instrucciones, toda esta charla, ¿no?, para poder ver un eclipse con total seguridad. Durante un minuto y pico vamos a tener una zona de totalidad aquí en Motril y dentro de 2 años tendremos un eclipse anular, ¿no? No es total, pero bueno, vamos a tener algo también muy, muy espectacular, ¿no?
2: El taller hizo las delicias de las familias participantes.
1: Esto está lleno, está rotado de chiquillos y eso es buena, es muy buena señal, ¿no? La astronomía es algo que fascina, tiene algo mágico, ¿no? El mirar al cielo, mirar la estrella, es algo que, bueno, pues todavía las pantallitas no ha podido sustituir y los niños, pues bueno, creo que van a disfrutarlo totalmente, ¿no? Y el hecho de que esté aquí, esto lleno de niños, pues estupendo, porque se le va a dar una serie de consejos que yo creo que, vamos, ellos son muy disciplinados, seguro que los van a seguir a rajatabla.
2: En el taller se ofrecieron recomendaciones básicas y de sentido común para contemplar los eclipses.
1: Los Simpsons ya nos han dado un consejo, pues no mires nunca al sol directamente, nunca te pongas cara al sol, intenta siempre tener gafas homologadas. Ojo que caducan, no valen de un año a otro y si no, pues créate una cámara oscura, vamos, con una simple caja de cereales, pues podemos ver el eclipse proyectado con total seguridad, vamos, no hay problema, ¿no? Ojo con mirar al sol directamente, ni un minuto, vamos, es que te quedas ciego.
0: Y los motrileños pudieron disfrutar de una mañana de actividades náuticas en la playa gracias a una iniciativa incluida dentro del programa del Ayuntamiento Alégrate el Verano. Una iniciativa que se desarrolló en Playa Granada en el Centro Deportivo Agua. También recordamos que el Festival Literario de Diversidad Tropiqueer afrontaba este fin de semana los últimos encuentros con autores tras varias jornadas de intensa programación. El encargado de conducir estos últimos momentos de la iniciativa fue nuevamente el docente Jesús Ortiz, quien se refirió a Carla Fiebre, una de las últimas invitadas de esta forma.
3: Vamos a abrir una herida luminosa, una memoria. Una vida entera entregada a la poesía, al arte y a la búsqueda de una forma más verdadera de nombrarse en el mundo. Y por eso la presencia de Carla Fribe aquí tiene una intensidad especial. Porque no estamos ante una autora que presenta solo un libro. Estamos ante una trayectoria extraordinaria que después de décadas de escritura se ofrece ahora bajo un nombre asumido públicamente como una afirmación de verdad, de libertad y de continuidad vital.
2: Carla Frieve agradeció al aula de pensamiento que haya contado con ella para este primer Tropiquer.
4: Yo nunca me he sentido parte de ningún colectivo. Nunca me he considerado poeta transgénero. Me he considerado, a lo mejor, poeta, como mucho. Y el hecho de estar aquí dentro de una actividad tan focalizada, muchas veces tan mal entendida, me lleva a hacer esta reflexión. Lo escribí hace poco porque el día 7 de esta semana recibí por fin mi DNI.
2: Carla se refirió a su última creación, escrito en lo que dura una canción de amor, y compartió unos versos recogidos en el mismo con los presentes.
4: El poema se titula Poema sobre una pieza cerámica de refractario de Agustín Ruiz de Almodóvar Sel, uno de mis queridísimos amigos y desde luego uno de los escultores y ceramistas más prodigiosos que hay para mí en España. Existo porque tú me hiciste ser yo misma, porque tú decidiste que yo tuviera forma, porque me alzaste entero, de la nada, y solo tú me viste antes que fuera. Antes que de mi carne me arrancaras un cuenco, fui tan solo un puñado de tierra entre tus manos, del mismo fango informe que los sueños que el fuego funde en el crisol del alba. Si tú me decidiste, ya no me decidieras. Heme aquí conforme a un rescoldo oculto bajo un espeso manto de ceniza, una vida invisible encerrada en un puño.
2: El sábado el Festival Literario concluyó con una mesa redonda de algunos de los autores invitados y que desarrollaron su obra, su forma de ver la vida y de entender la literatura en los días previos.
0: Y también recordamos también que la entidad local autónoma de Carchúnica La Honda celebraba una jornada de juegos y actividades en la playa con menores del llano, una iniciativa que está incluida dentro de la programación del verano diseñada por la administración local de los dos anejos motrileños. De otro lado, tras la ratificación por parte de la autoridad eclesiástica de la nueva Junta de Gobierno de la Real Hermandad Sacramental de Nuestra Señora de la Cabeza Coronada, el pasado sábado tuvo lugar en el santuario el acto de jura de cargos con el que quedó constituida oficialmente la nueva Junta de Gobierno. Miguel Ángel Gallego Martínez continuará al frente de la corporación como hermano mayor, iniciando un nuevo mandato al frente de la hermandad.
5: Tras la Eucaristía, oficiada por el párroco del Santuario de la Virgen de la Cabeza, el padre Hermes Moreno, se dio lectura al acta de constitución de la nueva Junta de Gobierno, paso previo a la jura de cargos de sus integrantes.
6: Por la presente, confirmo la elección recaída y nombro a don Miguel Ángel Gallego Martínez, hermano mayor de la muy antigua y real ilustre hermandad de Nuestra Señora de la Cabeza, patrona de Madrid, de conformidad con lo establecido del canon 317 del Código de Derecho Canónico y de los estatutos de dicha hermandad, esperando que este cargo será ocasión para mayores servicios de la Santa Iglesia de Dios.
5: Este es el momento en el que Miguel Ángel Gallego Martínez toma posesión como hermano mayor de la Real Hermandad Sacramental de Nuestra Señora de la Cabeza Coronada, tras su ratificación por parte de la autoridad eclesiástica.
7: Yo, Miguel Ángel Gallego Martínez, electo para el cargo de hermano mayor de esta muy antigua, real e ilustre hermandad sacramental, juro ante Dios y su Iglesia cumplir las obligaciones de mi cargo de hermano mayor y guardar y hacer guardar las reglas que nuestra muy antigua hermandad establece, en fidelidad a los evangelios y al pastor diocesano, con la ayuda de Dios nuestro Señor y la mediación de nuestra bendita Madre, la Virgen de la Cabeza.
5: La Junta de Gobierno queda formada además por el vicehermano mayor y secretario Carlos Martín Valderas, vicesecretario Lorenzo Ruiz, tesorero Francisco Gándara, contador José Antonio Fuentes, camarera mayor María de los Ángeles Rodríguez, vicecamarera mayor Clara Isabel Sabio, vocal de Formación y Cultos Juan Luciano Omiste, vocal de Caridad y Relaciones Fraternas María Dolores Romero, prioste y vocal de Juventud Carmen Gualda, vocal de Manifestaciones Religiosas, Alejandro Martín, y los vocales Almudena González, Jaime Ruiz Dorici, Daniel Peña e Inés Gallego.
0: Y es que recordamos que cuando falta menos de un mes para el comienzo de las fiestas patronales de Motril, la Real Hermandad de Nuestra Señora de la Cabeza Coronada ya ha puesto en marcha las primeras reuniones de trabajo para coordinar todos los actos religiosos y organizativos, unos encuentros en los que se ultiman los detalles de una programación que cada año moviliza cientos de devotos y de vecinos.
2: El hermano mayor de la Real Hermandad de Nuestra Señora de la Cabeza Coronada, Miguel Ángel Gallego Martínez, adelanta algunas de las principales novedades que marcarán las fiestas patronales de este año.
8: Las fiestas patronales son importantes y en eso estamos. Ayer jueves tuvimos la primera junta de gobierno para ver, posicionarnos qué ideas teníamos, qué vamos a cambiar, si hay algún cambio. Como novedades hay alguna adquisición de algún enser que, como hemos dicho, vamos aumentando patrimonio, no solamente patrimonio, imágenes y tal, que sea durante todo el año.

0: sus actos más importantes de las fiestas patronales.
1: En cuanto a la organización de la hermandad, seguirá siendo como en los años anteriores, que es prácticamente como siempre ha tenido la Virgen de la Cabeza de puesta en la calle, con ese participación y ese volcado de todo Motril y de todas sus asociaciones religiosas y cofradías y hermandades presentes. Y entonces, bueno, es una fecha muy importante. Es importante el culto a la Virgen.
0: Agosto es el mes más importante para la Real Hermandad de Nuestra Señora de la Cabeza Coronada. La novena, los cultos, la ofrenda y la procesión centran la actividad de la hermandad durante las fiestas patronales. Sin embargo, la patrona permanece todo el año en su templo para recibir la visita de fieles y devotos, gracias a la labor de un grupo de voluntarios que mantiene la iglesia abierta cada día.
1: Agosto es súper importante. Los cultos a la Virgen de la Cabeza, la novena y la función principal y la procesión es súper importante. Pero tenemos a la patrona 365 días aquí, en su casa, donde lo ha sido siempre. Y además que hay un grupo de voluntarios muy importante que tiene abierto el Real Santuario, que de lunes a sábado está abierto por la mañana, de 11 a 1, incluso algunas veces tenemos que abrir antes por la importancia de esta forma vacacional de los cruceros.
0: Para finalizar, Miguel Ángel Gallego Martínez anima a motrileños y visitantes a participar en los cultos y actos organizados en honor a Nuestra Señora de la Cabeza Coronada.
1: Participemos masivamente, como siempre Motril hace, a los cultos de la patrona, y nos vemos aquí en la casa de nuestra patrona. Muchas gracias.
2: Turno para irnos al apartado comarcal. En Almuñécar, el Parque del Mojuelo acogió este fin de semana la primera de las dos jornadas de Chirimoya Sound, el espectáculo Gitanas del Sacromonte Bailan la Zambra. La próxima cita será este viernes a partir de las 10:30 de la noche con el espectáculo flamenco Bailaores. Cuatro grandes como el Gillo, Juan de Juan, el Carpeta y Juan Andrés Maya. Y ahora nos vamos quedando ya con el pronóstico meteorológico. La Agencia Estatal de Meteorología pronostica para Motril cielos despejados. Las temperaturas subirán en las próximas horas. Así, en Motril, la máxima será de 32 grados y la mínima de 23. Durante toda la semana se espera un aumento continuado de las temperaturas hasta llegar a la máxima de 36 para el próximo domingo, con una mínima de 25. Tendremos, igualmente, vientos flojos variables de poniente. Mientras tanto, en las playas motrileñas, el viento y el oleaje serán débiles. La temperatura máxima aumentará hasta los 30 grados, mientras que el agua descenderá hasta los 24. El índice de rayos ultravioleta volverá a ser de 10. En la mar habrá viento de poniente intenso, rebajando su fuerza de madrugada, con marejada disminuyendo a marejadilla y regular a buena. Y hasta aquí el tiempo de la información. Ahora, en tan solo unos instantes, momentos para el deporte. Les llevamos lo que ha ocurrido en este fin de semana. Gracias por su atención. Mañana más. Adiós.
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2: En el tiempo del deporte, en el día de hoy, nos vamos a centrar en diferentes argumentos, sobre todo los protagonistas de este fin de semana. Hay que recordar que, sobre todo, se lo ha llevado el mundo de las regatas de cruceros, ya que se celebraba este fin de semana en nuestras aguas la novena edición ya de la regata Costa Tropical que organiza el Real Club.

0: Club Náutico de Motril y que consolida a nuestro litoral granadino como un referente dentro de la vela andaluza. Concretamente han sido 15 las embarcaciones que se han reunido al calor de nuestro Club Náutico para realizar un recorrido de entre Motril, Almuñécar y Castelldefels. Decíamos que esta novena edición de la regata Costa Tropical reunía estas embarcaciones y ha vuelto a consolidar a nuestra costa como el referente de toda Andalucía. La prueba organizada por el Real Club Náutico de Motril contaba con el patrocinio, una vez más, de la Diputación de Granada, la colaboración de la Autoridad Portuaria de Motril y la Mancomunidad de Municipios de la Costa Tropical. Durante estas dos jornadas, sábado y domingo, se celebraba la competición con embarcaciones que han recorrido el litoral entre Motril y Almuñécar y Castelldefels, ofreciendo un espectáculo deportivo que ha vuelto a poner de manifiesto las excelentes condiciones que reúne nuestra costa tropical para la práctica de la vela y otros deportes náuticos, además de convertirse en un excelente escaparate para promocionar nuestro destino. La competición se ha desarrollado bajo las normas de la Federación Andaluza de Vela y ha sido puntuable para el Campeonato de Andalucía de Cruceros ORC. Además, los participantes han disfrutado de un programa de actividades que incluía la recepción institucional, la convivencia entre tripulaciones y la posterior entrega de trofeos. La clasificación general, recordamos que quedó de la siguiente manera, ya que el primer puesto ha sido para el Agapantux, capitaneado por Pablo Villar del Real Club Marítimo de Sotogrande. La segunda posición finalmente correspondía al Lunavaradero Isla Verde, patroneado por Antonio Infante y representante en este caso del Real Club Náutico de Algeciras, mientras que la tercera posición fue para el Pulpo Negro, patroneado por Gianpiero Giannetti, una embarcación del Real Club Náutico Motrileño. Además de los trofeos por categorías, la organización entregaba también premios en metálico para la clasificación general, dotados con 600, 300 y 150 euros para estos tres primeros clasificados respectivamente. Con esta novena edición, la regata Costa Tropical refuerza su posición como una de las grandes citas del calendario náutico andaluz, aunando competición, convivencia y promoción turística, y contribuyendo a proyectar esta imagen preciosa de la costa tropical como un destino de referencia para la celebración de eventos deportivos vinculados al mar. Por tanto, todo un éxito una vez más de esta edición de la regata Costa Tropical que organiza siempre de forma magistral el Real Club Náutico de Motril. Y en otro orden de cosas, pasamos al mundo del fútbol sala, ya que durante los días 10 y 11 de julio, es decir, viernes y sábado, se celebraba también en Motril la cuarta edición del torneo de fútbol sala de la Veracruz. Esta edición, como en las anteriores, contaba con 12 equipos divididos en 4 grupos de 3 y pasando los 2 mejores de cada uno de ellos. Así las cosas, se pudo ver una fase de grupos muy igualada, donde hasta los últimos partidos de cada grupo estuvo todo por decidir. A partir de cuartos se pudo disfrutar de unos grandes partidos donde reinó la deportividad y se pudo comprobar el gran nivel que tenían todos los equipos participantes. Las semifinales se disputaron entre Transportes Paco Pérez y Piscina La Playa, donde los de Transportes Paco Pérez, a pesar de contar con un conjunto joven, repleto de calidad, y que hasta el último minuto estuvieron en la pomada del partido rozando el posible empate, no pudieron con el Piscina La Playa, que impuso su estilo de juego, y difícil era ser derrocarlo, 2-1. La otra semifinal, entre Dei7 y Cafetería Albatros, se vivió un gran encuentro también igualado, que se decidiría a favor de la Cafetería Albatros en los penaltis, con una gran actuación de su portero. El tercer y cuarto puesto se decidía también igualmente en tanda de penaltis, donde ganó finalmente el Transportes Paco Pérez. Así las cosas en este mundo del fútbol sala, la final fue lo que todo el mundo esperaba, un juego de tú a tú, donde Cafetería Albatros impediría en la mayor parte del tiempo que el Piscina Playa impusiera su juego, pero finalmente nada pudieron hacer ante un gran conjunto saldándose finalmente con el resultado final de 4-2 a favor del Piscina Playa. En resumen, una edición que se califica como la más igualada entre todos los equipos y donde cada vez se va viendo gente más joven y que sabe jugar más a fútbol sala, además de tener más ganas de participar y jugar a este modelo futbolístico. La Hermandad de la Veracruz vuelve a apostar por el deporte y por el fútbol sala a esperas ya de la próxima edición. Y nada más, hasta aquí el tiempo del deporte en el día de hoy. Eso sí, hemos tenido más cosas durante este fin de semana. Entre ellas, el mundo del pádel. Concretamente, en las instalaciones de The Paddling en Motril se celebraba ese torneo de verano que llegaba a su final con las grandes disputas de las partidas en categoría de adultos. Estaremos lógicamente allí y les llevaremos todo lo que ocurría este pasado fin de semana en las instalaciones motrileñas, pero también estaremos con lo ocurrido en Carchuna, ya que se celebraba la 10ª edición del torneo europeo de ajedrez submarino. Concretamente, la partida a disputar bajo agua la disputaban José Javier González Castillo, que defendía el título frente al aspirante y varias veces ganador también del mismo, Sabín Puertas. Mañana, más detalle de estos asuntos. Gracias por su atención. Hasta mañana. Adiós.
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Seguimos en 20 por 20 con 6 nuevas canciones con las que vamos a intentar tocar todos los palos posibles en la música. Todo, desde luego, desde la óptica de nuestros éxitos de ahora y siempre, con canciones como, por ejemplo, la de Imagine Dragons y Lil Wayne, el tema Believer, uno de los grandes éxitos de esta banda de Nevada, que en 2019 lanzó su gran disco Origins. También vamos a escuchar a Jesse y Joy, los hermanos Huerta, que desde México seguían triunfando en 2018 con una canción llamada Te Esperé. Dijereles, seguramente la recuerdas porque fue uno de los éxitos de finales de los 80, concretamente a comienzos de la década de los 90 y desde Francia con su disco François. La canción es irrepetible, se llama Voyage Voyage. Escucharás a David Civera con Perdóname, uno de los sencillos que el artista Teruel publicó en 2005. Y a los Cartoons, aquel grupo danés que hizo historia a comienzos de los 90 con unas divertidas puestas en escena y sobre todo recordando los dibujos animados en 3D. La canción Mamalú. Pero ahora lo que llega es uno de los grandes éxitos de una granaína irrepetible. Lola Índigo, Mimi Doblas junto a Mala Rodríguez, triunfando con un temazo del verano de 2019 llamado Mujer Bruja.

Para algunos, en el mundo de la radio, lo que suena en 20x20 son oldies. Para nosotros, simplemente nuestros éxitos. Canciones tan potentes como este Believer, de los Imagine Dragons, la banda de Nevada liderada por Dan Reynolds, que en 2019 lanzaba su álbum Origins con esta canción llamada Believer, en la que además colaboraba el rapero Lil Wayne. También, haciendo historia, los chicos de Jesse y Joy, desde aquellos tiempos de Con quién se queda el perro, en 2018 lanzando un nuevo disco con canciones tan bonitas como Te esperé. Desireless, canción irrepetible del pop electrónico de finales de los 80 y comienzos de los 90. Desde Francia, Voyage, una canción que hoy ha vuelto a sonar aquí en 20x20. También lo ha hecho David Civera, el David Civera de 2005, de aquella canción llamada Perdóname. Y los daneses Cartoons, con un tema de los que nos hicieron bailar a todos a comienzos de los 90, la canción Mamalu. Aunque no me olvido de que hemos arrancado con algo muchísimo más reciente. El éxito de Lola Índigo y Mara Rodríguez juntas en la canción Mujer Bruja. Bueno, pues juntos seguimos aquí en 20x20, donde te esperan muchos más éxitos en un momento.

un flashback en el tiempo o simplemente vivir la actualidad con las canciones que siempre han sido éxito. Eso es 20 por 20, celebrando los 20 años de existencia de los Super 20, donde hemos podido vivir momentos importantes como el de la canción de Power of Love, con la que Jennifer Rush nos va a meter de lleno en los 90. También a los puertorriqueños Calle 13, la banda de René Pérez y Eduardo Cabra, y su álbum Los de Atrás Vienen Conmigo, que en el 2008 nos regaló un gran éxito que todavía recordamos, No Hay Nadie Como Tú. Aunque algo más reciente también es el tema que hoy escucharemos de The Corrs, de su disco In Blue, considerado hasta el momento el mayor éxito de esta banda irlandesa. Los Maná van a rescatar en el Muelle de San Blas desde su álbum Sueños Líquidos, y escucharemos por supuesto a Alexandra Stan, una rumana que en plena efervescencia del Rumano Dance hace ahora ya casi 3 años, se dejó acompañar de los productores Marcel Prodan y Neymitz con la canción Mr. Saxo Beat.

Los éxitos de 20 por 20 son los éxitos de los Super 20 en estos 20 años y también los de tu vida. Qué canción, ¿eh? Casi prácticamente eras un bebé cuando esto sonaba en la radio. Allá por los 90, a principios, Jennifer Rush, esta neoyorquina de Queens, de nombre auténtico Heidi Ster, cautivó a todo el mundo con The Power of Love y también con la versión en español, el tema Si tú eres mi hombre. También han estado ahí residente y visitante, René y Eduardo, de Puerto Rico, los chicos de Calle 13 y Nadie Como Tú. Los Cors y su álbum In Blue en el 2000, triunfando con la canción I'm Breathless, su mayor éxito. Los mexicanos Maná, en su cuarto sencillo desde el disco Sueños Líquidos, que lanzaron en 1998 en el Muelle de San Blas. Y para arrancar hemos tenido nada menos que Alexandra Stan con una canción que todavía se sigue bailando, ese Mr. Saxo Beat, que le crearon a medida Marcel Proland y Andrei Nimitz. Bueno, pues sí, así suenan los éxitos que compartimos contigo en 20 por 20. 20 años de éxitos. Así suenan los éxitos que compartimos contigo en 20 por 20. 20 años de éxitos.

Éxitos de 12 décadas de música que juntos compartimos aquí en los Super 20 desde la radio. Canciones inolvidables que vuelven a aparecer por nuestra escena, como por ejemplo una canción de los Ketama llamada Se dejaba llevar por ti, que hizo las delicias allá por finales de los 90. También escucharemos un tema imposible, Alejandro Sanz cantando con David Bisbal, Y si fuera ella. Y desde luego, éxitos inolvidables como Kiss Me de los Sixpence None the Richer, o el tema de Selena Gomez and the Ashen, Un año sin ver llover, A Year Without Rain. Aunque vamos a abrir con algo bastante más reciente, el tema Wild Ones, uno de los grandes éxitos de Florida, de este hombre de origen jamaicano afincado en Estados Unidos, que arrasaba hace un año y medio con su canción Wild Ones. Ya sabes, aquí compartimos juntos algo más que éxitos, es la música de dos décadas. El sonido de los Super 20 en estos 20 minutos sin pausa, que siguen contigo en la radio y que se llaman...

A pesar de que hace ya algún tiempo que los Carmona, los Ketama, se separaron, siguen estando muy presentes en la memoria colectiva y de hecho sus canciones son parte de la historia musical de los Super 20. Una de las más inolvidables es este Se dejaba llevar por ti, con esa atmósfera increíble que saben, como pocos, crear los Ketama. Alejandro Sanz ha compartido una de sus canciones con David Bisbal, el tema Y si fuera ella. Algo que ofrecíamos aquí en los Super 20, casi casi como un auténtico regalo. Sixpence Down to Richard, con una de sus canciones más famosas, Kiss Me. Y desde luego, un año sin ver llover la versión en español del tema de Selena Gomez and the Ascent, han sido protagonistas en este bloque en el que también hemos escuchado un tema bastante más reciente, el tema Wild Ones de Florida, Trymar Dillard, uno de los protagonistas de la escena dancehall. Bueno, pues no te vayas porque enseguida más éxitos, sin pausa, durante 20 minutos en

volvemos y lo hacemos cabalgando de nuevo sobre nuestros recuerdos en 20x20. Y es que las canciones se mezclan, las actuales con las que son parte de nuestra historia, y todas juntas las escuchamos en 20 minutos sin pausa, un formato en el que tiene cabida absolutamente de todo, pero eso sí, siempre lo mejor. Canciones como Self Control, la versión que hacía Soraya Arnelas en el 2006 en su disco 80s, de uno de los mayores éxitos de la música dance a cargo de Laura Branigan. También retrocederemos hasta 2004 para escuchar a Pablo Perea, el vocalista de La Trampa en solitario, con su disco Todo Va Bien y la canción Viviendo de Noche. Britney Spears, muy reciente, su disco Britney Jean con la canción War Beach, una canción donde se notaba claramente ese giro hacia la música electrónica que le había imprimido nada menos que Will.i.am. También Enrique Iglesias, que además de la canción Bailando, que es uno de los éxitos sin duda de su disco Sex and Love, tiene otro gran tema junto a India Martínez, la canción Loco. Y bueno, para comenzar, nos vamos a ir muy atrás en el tiempo, hasta el año 2000, y dentro del disco de Golosinas de Alice, la canción más importante de esta artista llamada Alice Yacoutois, y que hoy vuelve a 20x20, se llama Se Mua Lolita.